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0: Son las 6.
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0: arrancado una nueva hora que va a estar, como siempre, cargada de éxitos. Ya sabes que esta es la única radio en la que te garantizamos al 100% que solo vas a escuchar números uno, y precisamente eso es lo que vamos a seguir haciendo en los próximos minutos. Bienvenido, bienvenida. Saludos de Cristina Álvarez.
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0: Si nos acompañas con frecuencia, ya te habrás dado cuenta de que marcamos la diferencia siempre con la mejor selección de éxitos, ¿eh? Aquí tenemos todos esos números uno que te gustan, porque nos dedicamos precisamente a eso, a crear números uno como el que acabas de escuchar o como el que llega a continuación.
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2: Es una de las mujeres más poderosas de la industria musical y todo lo que toca lo convierte en oro. Por supuesto, también sus canciones, como este éxito, Alejandro. Ella es Lady Gaga.
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1: Este es el nuevo single del australiano The Kid Laroi, además cuenta con la colaboración de Justin Bieber, Stay.

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2: Ya es un imprescindible del R&B a nivel mundial. Se trata de Jason Derulo, que esta vez nos presenta Take You Dancing.

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1: Y qué bien suena, esto es un temazo, Live Before You Love Me con Marshmello y John.

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0: estamos casi cerrando esta hora de Números 1, una hora en la que hemos escuchado un montón de éxitos y los hemos compartido contigo, pero por supuesto van a seguir sonando en la Número 1 del dial, donde ya sabes que solo te ponemos Números 1 y además te los garantizamos al 100%.
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0: Son las 7.
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0: y arranca una nueva hora que va a estar cargada de éxitos que suenan aquí las 24 horas del día, los 7 días de la semana, solo aquí y solo ahora. Vamos a disfrutar de Números 1 y precisamente así es como vamos a comenzar esta nueva hora. Bienvenido, bienvenida, saludos de Cristina Álvarez.
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0: Hemos montado una pasarela musical porque todos y cada uno de los artistas que más te gustan desfilan por aquí, por la radio número uno del dial. Nosotros somos la única que te pone lo que quieres escuchar. Eso sí, marcamos la diferencia siempre con la mejor selección de éxitos, canciones imprescindibles.
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0: están conquistando las redes sociales de todo el planeta con esta canción, el nuevo single de los surcoreanos BTS, Permission to Dance.
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0: Descubrir que somos tu radio favorita y por eso siempre tenemos para ti las canciones de los artistas que más te gustan, sus temazos, los grandes éxitos, esos temas que están sonando en todo el planeta, ¿eh? Y que te los ponemos antes que nadie. Seguimos adelante.
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2: A pesar de su juventud, Shawn Mendes sigue siendo uno de los grandes y esta vez junto a Zayn nos trae Summer of Love.

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0: Se han pasado muy rápidos estos 60 minutos. Eso quiere decir que los hemos disfrutado y estamos ya a punto de terminar esta hora de éxitos de números 1 en la número 1 del dial. Eso sí, van a seguir sonando si te quedas conmigo en la próxima hora más números 1. Sube el volumen, disfruta de estos éxitos que ya tengo preparados y que van a seguir sonando dentro de nada. No te vayas.
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0: Son las 8.
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0: despertarse es con este tema de los Imagine Dragons, Zero. Rafa, el romper gruesos, es de esa banda sonora, ¿no? Una película de animación bastante simpática, ¿eh? 8 y 3, muy buenos días, bienvenidos a Sintonía de Figur Radio, bienvenidos a un día más. Comenzamos a partir de ahora y hasta las 10 de la mañana con información y sobre todo mucha, mucha música.
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0: Bueno, pues aquí estamos para acompañarte estos 120 minutos. Hoy viernes, ya viernes 5 de junio de 2026. Lo dicho, comenzamos a partir de ahora y hasta las 10 de la mañana esos 120 minutos repasando toda la actualidad informativa y naturalmente siempre combinado con esa buena selección musical que te tenemos preparado pues para ti, solamente para ti, diariamente. Y como siempre, antes de nada vamos a conocer la previsión del tiempo, que por cierto, hoy viernes ya ha cambiado, por lo menos en la isla de Mallorca, ya ha cambiado el tiempo, ¿eh? Hace más fresquito, incluso la tierra está mojada y eso quiere decir que esta noche o esta madrugada ha llovido algo. Pero para salir de dudas, ¿qué nos espera esta jornada de viernes? Meteorológicamente hablando, nos vamos hasta la EMET. Javier, muy buenos días.
2: Buenos días. Durante esta mañana en Baleares tendremos algunas precipitaciones en general débiles. El cielo está nuboso. Esta tarde tiende a disminuir la nubosidad, predominando el cielo poco nuboso. Además, hoy las temperaturas bajan. El descenso será localmente notable en el norte de Mallorca. Hoy con máximas que se quedarán en 27 grados en Palma, 25 en Ibiza, 24 en Mahón y Formentera. Las temperaturas irán recuperándose en los próximos días. El viento también será protagonista hoy del norte y nordeste, moderado con intervalos fuertes, localmente con rachas de 60-70 km por hora. Esta tarde girará a este, siendo flojo a moderado. Atención durante esta mañana al viento costero de fuerza 6 y olas de 2 a 3 metros. Es una información de AEMET.
0: Muchas gracias, Javier, por esa información. Bueno, pues hoy el protagonista, sin duda alguna, va a ser el viento, ¿eh? También esa bajada de temperaturas que ahora mismo pues no llegamos ni a los 20 grados ahora mismo. Vamos a mirar ahora mismo el termómetro en el exterior de nuestros estudios. Ahora mismo pues estamos a 18 grados, ¿eh? Así que pues está bien, la verdad es que se ha dormido bien y bueno, pues un respiro de tanto calor también viene bien de vez en cuando, porque si no el verano iba a ser pues nada, un poquito largo. Venga, un café, un espresso, ¿no? Como dicen a esta hora de la mañana, pues sienta pues muy bien.

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2: Venga, vamos a por las portadas de los diarios. Comenzamos con Última Hora de hoy viernes. Nos cuenta que Cáritas ha recibido en los últimos meses más de 2 millones en herencias. 2 millones en herencias. La entidad social cerró el año pasado con un saldo positivo después de un lustro en números rojos. La organización católica ha percibido recientemente parte del patrimonio del profesor Josep Antoni Grimalda. Más temas, el tren revoluciona Songoleu. Sí, el tren revoluciona Songoleu. Gobierno y Ayuntamiento de Palma firman un convenio para renovar el barrio, el mítico barrio obrero en Songoleu, que bueno, pues lleva años ya en decadencia. La bolsa reacciona con calma ante la retirada parcial de Melia en Cuba, pues no ha afectado mucho. Y el gobierno autoriza la entrada de Turkish Airlines en Air Europa. Cruz Roja incorpora el primer robot quirúrgico laparoscopio en su hospital aquí en la isla de Mallorca. En sucesos, detenido en Santa Ponsa, el jefe de una web criminal alemana. Y la UCO pide la información tributaria y financiera del PSOE y el PSC de los años 2024 y 2025. Siguen buscando. Y en deportes, España recibe a Inglaterra obligada a ganar. Y la fanzón ilusiona. El paseo del Borne reúne aficionados y simpatizantes de la selección española. Y esos son los titulares que nos trae la portada del periódico Última Hora.

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1: Venga, vamos ahora por la portada del periódico Diario de Mallorca de hoy viernes. Nos cuenta que Cáritas alerta de que la desigualdad se ha vuelto estructural en Baleares. Las islas generan riqueza y empleo, pero una de cada cinco personas vive en situación de exclusión social. La entidad reclama un pacto político por la vivienda, principal factor de vulnerabilidad actualmente. Bueno, a ver si consigue ese pacto político, ¿no? El Grupo Barceló compra la plataforma online de viajes y ocio Atrápalo, y un incendio destruye dos naves industriales en el polígono de Binissalem. Enfado de los vecinos de la lonja al retirar con los carteles contra el ruido. Y la Cruz Roja incorpora un robot que mejora la precisión quirúrgica. Alcudia exige actualizar la cartografía de la Posidonia por el segundo cable. Fotografía en la portada, selección española femenina, la fuerza de las futbolistas. El Born de Palma se convierte en zona de juegos y apoyo a la selección ante el partido de hoy en Somoch. Mariona Caldentey, lo que somos, las que somos de pueblo, arrastramos más gente, vendrán muchos de Felanich, así lo ha dejado bastante claro. Y estos son los titulares que nos trae la portada del periódico Diario de Mallorca en su edición de hoy viernes.

Venga, ya es el turno para conocer lo que nos cuentan los digitales. Comenzamos con el digital de esta casa, figudiario.com. Ya sabes que es el digital balear, que se lee, se ve y también se escucha. Bueno, pues Baleares registra el mayor crecimiento poblacional en España tras aumentar más de 650.000 habitantes desde el año 1970. La criminalidad en Baleares crece un 8,6% en el primer trimestre, impulsada por las tentativas de homicidio y también por el robo de coches, que no para de ascender. Palma y el Gobierno firman el protocolo para la regeneración urbana integral de Songoleo. El desalojo de la antigua prisión de Palma sigue sin fecha, a la espera de un plan conjunto policial entre Policía Nacional y Policía Local de Palma. Cap de Pera rinde homenaje a la tradición de la yata con una nueva edición de la Fira de la Arte de la Palma. Inves por Mallorca presentará una ley en el Congreso para prolongar el régimen especial fiscal de Baleares más allá del año 2028. Vamos ahora al digital mallorcadiario.com, que nos cuenta el precio de esas fontanillas siguen revelando secretos del Mediterráneo 16 siglos después, siguen descubriendo cositas nuevas. El Consejo pide al gobierno que proteja los intereses de las hoteleras mallorquinas en Cuba. Y el gobierno da luz verde a la entrada de Turkish Airlines en Air Europa. Detenido en Calviá, el jefe de una de las mayores redes criminales de la Dark Web y entra en la cárcel tras salir de sus esposas la acusada de matar a su suegra en Peregarao. 4.450 personas atendidas por Cáritas en Mallorca tienen en estudio sin homologar. Y Govern y Cord impulsan la regeneración del Songoleo con un plan específico. Y hoy viernes, la España de las mallorquinas recibe a Inglaterra en Somoes con el Mundial en juego. Y el mallorquinista Leo Román debuta con una España que no consigue pasar del empate con Irak.

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1: Venga, más digitales. Vamos ahora por el digital. Ok, Baleares nos cuenta que el Partido Popular marca territorio en Baleares y deja a Vox solo con su propuesta de prioridad nacional. Más temas. Criminalidad sin límite en Baleares. Ya se roban más de 4 coches cada día. Esto es un sin parar. Ibiza se blinda con cámaras fijas en el puerto y muebles en la isla para controlar la entrada de coches. Y lo nunca visto en Baleares. El Ayuntamiento de Ibiza rebaja 15 euros el bono de estacionamiento a residentes. Vaya. Jorge Campos ratifica la querella por injurias contra el expresidente podemita del Parlamento. Es un señalamiento atroz, según dice. Y terror en un hospital de Ibiza. Un magrebí esquizofrénico viola a una paciente alcohólica tras sortear la vigilancia. Detenido en Mallorca el jefe de una de las plataformas de comercio legal de la Dark Web más importantes de Alemania. Vox marca distancias con el Partido Popular de Palma y deja en el aire su apoyo a los presupuestos del 2027. Y el Partido Popular presiona a Vox tras su freno a la ley agraria y la de costas. Vamos ahora al Digital Crónica Balear. Nos cuenta la criminalidad aumenta en Baleares por encima de la media estatal. La PAU finaliza en Baleares sin incidencias y sin detectar móviles no permitidos. Todo un éxito. Detenida por intentar apuñalar a un hombre en un restaurante de Campastilla. Y repunta el número de personas que buscan una vivienda en Baleares, aunque cada vez menos la encuentran. Activa la alerta amarilla por oleaje para este viernes en Baleares. El ayuntamiento va a impulsar un plan de regeneración y renovación del barrio de Songoleu. Y del derrumbe de parte de una nave complica la extinción del incendio en Binissalen en la jornada de ayer. 3 nuevas desaladoras en Baleares tendrán capacidad para 15.000 metros cúbicos diarios cada una, a beber agua del mar. Y un mayor impulso a la mejora y regularización de la zona de ocio de la avenida Miramar de Saranal. Investigan a 4 personas por ocupar 2 pisos en Palma y engancharse ilegalmente a la luz. Ay, tranquilos. Y Baleares es la provincia que más crece en número de habitantes desde el año 1970.

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1: Ya seguimos, 8:37 de la mañana. Vamos a por las portadas de los diarios nacionales. Vamos con la portada del periódico El País de hoy viernes, que nos cuenta que los 68 obispos señalados por encubrir casos de pederastia. Ojo, el escándalo de los abusos en la Iglesia española. Trump pierde apoyo entre los republicanos en el Congreso por la guerra de Irán. Y los docentes de Cataluña dicen no al acuerdo y seguirán, pues, la huelga. La UCO sitúa a Santo Cerdán en el origen de las cloacas desde el año 2021. El Mundo nos cuenta, los jefes políticos de la Guardia Civil acusaron a la UCO en favor de Sánchez. Y el hallazgo de los discos duros y agendas de Santo Cerdán en el sótano 3 de la sede de Ferraz. El coronel Balas declara que Gallardo, del PSOE, dio impulso a la plaza del Hermanísimo. Portada del periódico La Razón, indignación en la Guardia Civil por la conveniencia de los mandos con la trama. Más temas, David Sánchez afronta ahora una petición de 6 años de cárcel. Y los hosteleros no se fían y exigen al gobierno que renuncie a subir al 21% el IVA de bares y restaurantes. Bruselas sube la presión sobre el gobierno por torpedear la OPA de BBVA. Y los médicos residentes piden medidas tras 3 suicidios en tan solo 5 meses. El giro de Hungría permite a la Unión Europea acelerar el proceso de adhesión de Ucrania y Hezbollah rechaza el alto el fuego a Israel. Continúa su ofensiva en el sur del Líbano. Esto no acaba nunca. Por último, ABC. El DAO forzó el ascenso envenenado del jefe de la UCO. El general de la Guardia Civil, Manuel Llamas, promovió al coronel Juste con el fin de apartarlo por no informarle sobre los avances en las investigaciones que afectaban al entorno de Sánchez. Y Leire Díez, sobre la directora de la Guardia Civil, es de mi confianza. Estos son los titulares a nivel nacional.

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3: Venga. Vamos con más noticias. O 18 para las 9 de la mañana. Se acabó la PAU. Se acabó la PAU. Y ya pueden descansar esos estudiantes. Que han estado estos 3 días dándolo todo para tener puntos para el acceso a la universidad, ¿no? Bueno, pues las pruebas de acceso a la universidad, la PAU, concluyeron ayer jueves en Baleares, con una jornada marcada por la absoluta normalidad organizativa. Parece ser que todo ha salido rodado, ¿no? La gran incógnita de esta convocatoria se centra en el estreno de los nuevos detectores de radiofrecuencia instalados en las sedes de examen. Que se ha instalado, pero parece ser que no ha hecho mucha falta porque no se han detectado ningún móvil. Bueno, pues la comunidad educativa celebra que la selectividad se haya desarrollado de forma limpia, destacando que el potente efecto disuasorio de los aparatos impidió que se registraran expulsiones o anulaciones de exámenes por fraudes de este tipo. Es decir, que todo ha ido bien, ¿no? Bueno, pues la presión se traslada naturalmente a los tribunales de corrección, ¿no? Creo que salen provisionales ya el próximo día 10 de junio, ¿no? Luego se puede recurrir y revisar y todo esto. Bueno, pues nada, pues se terminó la PAU por este año. We'll be right back.

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1: Bueno, pues parece ser que sube la criminalidad, ¿eh? Y es que el balance oficial de criminalidad del Ministerio del Interior revela un incremento generalizado de las infracciones penales en Baleares, que rompe esa tendencia de contención pues que parece ser que tenía lugar en los últimos meses, ¿no? En los últimos datos, ¿no? Bueno, pues los datos se vuelven especialmente preocupantes al analizar la delincuencia de mayor impacto social. El informe constata un repunte severo en las tentativas de homicidio y en los delitos contra la propiedad, con una subida también notable en la sustracción de vehículos. Y es que se roba, pues, cada día unos 4 coches de media, mínimo. Sin embargo, la cifra, que también más alarmante, se localiza en el apartado de los delitos contra la libertad sexual. Las agresiones sexuales, las violaciones, vuelven a registrar un crecimiento en las islas. Los cuerpos de seguridad vinculan habitualmente estas fluctuaciones al factor de la alta población flotante que actualmente tenemos y también la intensa actividad en los núcleos turísticos, pero el repunte de estos delitos graves reactiva con fuerza, pues de nuevo, ese debate, ¿no? Político y social, podemos decir, sobre la necesidad de reforzar de forma permanente las plantillas policiales en el archipiélago, algo que es complicado, porque como ya hemos repetido más de una vez, mil y una veces, es complicado traer policías de refuerzo a las islas porque nadie aguanta aquí por el elevado coste que tenemos actualmente. Bueno, pues alarma por el repunte de la criminalidad en Baleares, aumenta las tentativas de homicidio, los robos de coches y también las violaciones.

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1: Bueno, pues Marga Provence ha sido bastante clara, la presidenta del gobierno. Ha rechazado de forma tajante la posibilidad de acudir a una reunión bilateral con el Ejecutivo Central para negociar el nuevo reparto de fondos públicos. Provence ha elevado el tono político, sí, sí, al calificar estas ofertas de encuentros individuales por parte de Moncloa como una auténtica cortina de humo del PSOE. Según sus palabras, diseñada para desviar la atención de la opinión pública y dividir el criterio de las comunidades autónomas. Marga Provence ha insistido en que los recursos que afectan al bienestar de los ciudadanos de las islas no se van a decidir en despachos cerrados ni mediante cambalaches a espaldas del resto de regiones. Bueno, pues con esta postura, Baleares cierra filas con la estrategia nacional del Partido Popular, que acusa al gobierno de Pedro Sánchez de intentar blanquear los pactos singulares con el independentismo catalán mediante rondas de contactos individuales. Provence exige que la reforma del sistema se aborde pues con luz y taquígrafos de forma multilateral y no a puertas cerradas. Bueno, pues ahí está la contestación de Marga Provence.

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1: Venga, que llegamos a las 9 de la mañana, 3 minutos y medio para alcanzar esa hora. Bueno, pues el Ayuntamiento de Palma va a actuar en una de las barriadas con mayor densidad demográfica de la ciudad de Palma. Estamos hablando de Songoleu, donde residen actualmente, se calcula, censados naturalmente, 12.000 vecinos. Bueno, pues el Ayuntamiento de Palma ha puesto en marcha, o ha anunciado la puesta en marcha de un ambicioso plan de regeneración y renovación urbana diseñado especialmente para la barriada de Songoleu. Bueno, pues hay que recordar que este histórico núcleo residencial concentra en la actualidad a más de 12.000 habitantes, lo que naturalmente la convierte en una de las zonas con mayor densidad de población de toda la capital balear. Una masificación que con los años ha agravado pues, los problemas de degradación de las infraestructuras, falta de espacios verdes y también vulnerabilidad habitacional, ¿no? Aparte de la inseguridad que se vive actualmente en Songoleu, ¿no? Bueno, pues el nuevo proyecto municipal busca revertir esta situación de raíz mediante una importante inyección de recursos destinados a la rehabilitación de bloques de vivienda, la mejora de la eficiencia energética y la instalación de ascensores en fincas pues, que son un poquito antiguas, ¿no? Bueno, pues con esta intervención, que también contempla la reordenación de plazas y ejes comerciales, el consistorio no solo pretende naturalmente transformar la fisonomía urbana del barrio, sino también dignificar las condiciones de vida de sus vecinos y avanzar, lo que dicen, hacia una Palma con menor brecha social entre sus distritos. Bueno, pues es la intención lo que cuenta, ¿no? Veremos si luego todo lo que tienen planeado para Songoleu sale como tiene que salir.

0: Son las 9.
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Venga, seguimos. 4, que pasen de las 9, viernes. Pues si no lo sabías, hoy es viernes 5 de junio. Bueno, pues el número de ciudadanos que buscan activamente actualmente una vivienda en Baleares ha vuelto a registrar un notable repunte, ¿no? Reflejo naturalmente de esa constante atracción demográfica y laboral que tiene el archipiélago balear. Pero, sin embargo, la realidad, pues, digamos, nos tira un jarro de agua fría, ¿no? A los demandantes. El porcentaje de personas que finalmente consiguen cerrar un contrato de alquiler o una compra es cada vez menor. Es decir, hay bastante, vuelve a subir la demanda, pero después quien logra formalizar un contrato de alquiler o comprar una casa, pues es menor. Y es que las agencias y los expertos del sector encienden, pues han vuelto a encender todas las alarmas. Es que las alarmas llevan años encendidas y advierten de que las islas siguen posicionadas de forma fija como uno de los mercados residenciales más tensionados y saturados, pues, de todo el país. La escasez crónica de oferta, combinada con unos precios locos, desbocados, ¿no?, que baten récords históricos cada vez, y la falta también de stock residencial, está expulsando actualmente de forma sistemática a los residentes locales, a los jóvenes y también a los trabajadores esenciales que, bueno, pues se van de la isla. Es que no queda otra, ¿no? Bueno, pues esto es lo que se denomina una tormenta perfecta, que convierte la búsqueda de un hogar en el archipiélago balear en una misión prácticamente imposible.

Y vamos a la antigua prisión de Palma. Y es que de momento la Policía Nacional y la Policía Local ha asumido de forma conjunta la dirección del complejo operativo y ha confirmado que serán los propios mandos policiales quienes decidan el momento oportuno para entrar en el recinto, es decir, que todavía no hay fecha, ¿no? Por tanto, la intervención todavía no tiene fecha fija, marcada en el calendario. El desalojo de la antigua prisión de Palma lo hará conjuntamente Policía Local, Policía Nacional. Las fuerzas de seguridad, naturalmente, están priorizando los criterios técnicos y la minimización de riesgos por encima de las prisas políticas. El objetivo de este compás de espera es diseñar, pues, punto por punto, un despliegue lo suficientemente contundente y quirúrgico como para evitar desórdenes públicos en la zona, garantizar la total seguridad de los agentes y de las personas que pernotan en su interior y, además, también, naturalmente, asegurar el sellado perimetral definitivo del complejo una vez que quede completamente desocupado. Así, de este modo, los cuerpos policiales se guardan la baza de factor sorpresa para ejecutar una de las operaciones urbanas más complejas y delicadas en los últimos tiempos, desde el ojo de la antigua prisión de Palma.

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2: Venga, vamos con más informes, con más datos. Caritas Mallorca ofreció atención y acompañamiento continuado en, a un total de 6.976 personas a lo largo del año pasado, 2025, lo que representa un descenso del 10,4% en comparación con el año anterior. Sin embargo, los responsables de la organización insisten en que esta bajada numérica, eso sí, no equivale a un descenso de la vulnerabilidad, sino a una alarmante cronificación de la pobreza, ¿no? De hecho, el volumen global de ciudadanos que se acercó a la entidad en busca de apoyo rozó las 10.200 personas. La dirección de Cáritas ha puesto el foco de forma unánime en el drama residencial, calificándolo el mercado de la vivienda en Baleares como el auténtico epicentro de esta desigualdad. Los datos de su memoria anual son demoledores. Prácticamente la mitad de los usuarios atendidos se ve obligado a compartir piso con perfectos desconocidos y un 40% sobrevive realquilando en habitaciones de subarriendo, ¿no? Las entidades describen estos hogares como meros espacios de supervivencia, donde el hacinamiento y también la falta de intimidad terminan por deteriorar naturalmente, gravemente, la salud física y mental de esas familias que se ven obligadas a compartir pisos con gente que no conoce y con esos problemas de convivencia que hay. Bueno, Caritas atendió a un 10,4% menos de personas en 2025, pero alerta de la exclusión extrema por el colapso de la vivienda.

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1: Ojo que los funcionarios de Hacienda van a la huelga. Y será el próximo lunes, un paro de 24 horas. El sindicato ha convocado esa huelga de 24 horas para este próximo lunes, llamando al paro a los 700 empleados públicos de la Agencia Tributaria que actualmente hay en Baleares, ¿no? La protesta llega, pues, en el ojo del huracán, digamos, ¿no? Coincidiendo de lleno, pues, con las semanas, estas semanas de la campaña de declaración de la renta, esas semanas finales, cuando miles de contribuyentes acuden, pues, en masa a las oficinas o dependen de la asistencia telefónica para confeccionar sus borradores. Y es que los funcionarios de Hacienda exigen la reactivación de la carrera profesional, mejoras salariales y un refuerzo urgente de las plantillas para paliar la histórica sobrecarga de trabajo que actualmente, pues, están arrastrando, ¿no? Aunque se establecerán naturalmente servicios mínimos para garantizar la atención básica, la movilización de este próximo lunes amenaza con provocar cancelaciones masivas de citas previas, demoras en las tramitaciones y el cierre, pues, de numerosas ventanillas, elevando así al máximo, pues, esa tensión entre la plantilla y el Ministerio de Hacienda, que, bueno, el Ministerio de Hacienda parece ser que está bastante tranquilo, ¿no? Ya no está María Jesús Montero, está desaparecida y ahora, pues, está su sustituto, ¿no? Bueno, pues, a tener en cuenta, huelga en la Agencia Tributaria en Baleares, en plena campaña de la renta, este lunes, paro de 24 horas.

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1: Bueno, pues hoy es el día. El Consejo Insular de Mallorca tiene previsto aprobar hoy mismo, hoy viernes, el proyecto para limitar de forma efectiva la entrada y circulación de vehículos en la isla, ¿no? Se trata, pues, de una medida, pues, se puede decir de calado, ¿no? Además, una medida que ha sido largamente debatida una y otra vez, ¿no? Que busca, naturalmente, poner freno a la saturación circulatoria que colapsa las principales arterias y pasajes, barajes naturales del territorio. Especialmente no, normalmente ahora en temporada turística, aunque algunas zonas siempre están colapsadas. Bueno, pues la aprobación de hoy en el Pleno Insular marcará ese arranque definitivo del proceso, pero el texto todavía tiene mucho camino por delante, como todo lo que se hace en política, es todo muy, muy, muy, muy largo. Bueno, pues a partir de ahora el proyecto se va a trasladar al Parlamento de las Islas Baleares, donde iniciará su tramitación legislativa formal. Este paso en la Cámara Autonómica es imprescindible para dotar a la normativa de blindaje jurídico pues necesario, ¿no? Allí también se terminará de perfilar los aspectos más espinosos de la ley, como el sistema de cuotas para coches de no residentes, el control de las flotas de alquiler y también el régimen de sanciones para los infractores. Bueno, pues hoy se pone en marcha. Aprueba inicialmente la medida pionera de control de flujos que inicia ahora su tramitación legislativa decisiva después en el Parlamento. Bueno, pues esa limitación de entrada de vehículos a Mallorca, como sucede en Ibiza.

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2: Bueno, pues no ha salido bien, ¿eh? No ha salido bien. Bueno, pues el Parlamento de las Islas Baleares ha rechazado la moción defendida por la diputada Manuela Cañadas de Vox, que reclamaba implantar el principio de prioridad nacional en el acceso a los recursos públicos del archipiélago. La iniciativa pretendía que las administraciones públicas diesen preferencia absoluta a los ciudadanos españoles y a los residentes de la comunidad a la hora de conceder ayudas sociales, viviendas públicas o subvenciones, relegando pues a la población extranjera. Bueno, pues durante el debate, Cañadas insistió en que el dinero de los contribuyentes locales debe revertir primero en los ciudadanos de la región, especialmente en esta situación de desaturación de los servicios y carestía de la vida en Baleares. Pero, sin embargo, el resto de los grupos parlamentarios de la Cámara ha hecho frente común para tumbar esta propuesta. La mayoría de los diputados han coincidido en que este tipo de medidas vulneran los derechos humanos fundamentales, quiebran el principio constitucional de igualdad ante la ley y amenazan la cohesión social de una comunidad que, por su propia naturaleza económica, es profundamente diversa y también multicultural. Bueno, pues no ha salido adelante. El Parlamento rechaza la propuesta de Vox sobre la prioridad nacional en acceso a las ayudas públicas.

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1: Venga, seguimos con más temas. Vamos ahora al caso nacional ya. Nos ocupa ahí portadas y portadas y portadas. Cada día más portadas, más titulares. Caso al aire, ¿no? Bueno, pues la directora de la Guardia Civil ha reconocido, y lo ha hecho abiertamente, no le ha quedado otra, ante la Comisión de Investigación, haber mantenido reuniones de trabajo con Leire Díaz. Sin embargo, ha querido salir al paso de las sospechas y las duras críticas de la oposición, lanzando un mensaje pues bastante contundente, ¿no? Así lo ha dicho, ¿no? Ha asegurado de forma taxativa que en esos encuentros jamás se abordó, se sugirió ni se ejecutó ninguna acción destinada pues a interferir o perjudicar las investigaciones de la Unidad Central Operativa, conocida como la UCO, ¿no? Bueno, pues la máxima responsable de la Guardia Civil ha cerrado pues filas de manera incondicional con los agentes de la unidad de élite, ensalzando su profesionalidad y su total independencia de criterio, al margen de las presiones políticas, ¿no? La directora ha enmarcado las citas institucionales dentro de la agenda ordinaria y ha denunciado lo que considera una campaña de instrumentalización que busca pues debilitar el prestigio del cuerpo, ¿no? Bueno, pues Moncloa intenta pues de esa manera sofocar a un frente que amenaza con erosionar aún más la credibilidad de la cúpula de seguridad del Estado, ¿no? Bueno, pues esto es lo que ha dicho la directora de la Guardia Civil. Admite sus reuniones con Leire Díaz, pero niega tajantemente haber perjudicado la UCO. Ya veremos, cada vez se saben más cosas de ese sumario.

Venga, seguimos con más temas, seguimos con la OCO, con más investigaciones. Y esto es, como se suele decir, pues un no parar, ¿eh? Y es que ahora la OCO pide al juez rastrear todas las cuentas bancarias del PSOE desde el año 2024. Bueno, pues así, la OCO ha solicitado formalmente al juez instructor que ordene a las entidades bancarias el rastreo y la entrega de todos los movimientos financieros del PSOE desde el año 2024. Los agentes de la OCO consideran que este paso es imprescindible para fiscalizar los flujos de dinero y verificar si existen conexiones económicas sospechosas vinculadas a esta trama, ¿no? Y es que la clave del requerimiento no radica solo en el fondo, sino en la forma. Los investigadores han pedido expresamente al magistrado pues, que la información financiera sea remitida por los bancos de manera directa a la propia OCO, sin pasar los filtros habituales del juzgado. No vaya a ser que alguien filtre demasiado, ¿no? Bueno, pues con esta fórmula técnica, la Guardia Civil busca blindar la documentación frente a posibles filtraciones, proteger el secreto de las actuaciones y también agilizar el análisis informático de unos datos que resultan pues, cruciales pues, para el devenir de esta causa, que cada vez, como hemos dicho, se complica un poquito más.

Bueno, pues hay movimientos dentro del PSOE. Juan Lobato, el senador y el secretario general del PSOE de Madrid, Juan Lobato, ha respaldado abiertamente la iniciativa impulsada por el exministro Ramón Jáuregui y también un grupo de militantes críticos, quienes exigen la convocatoria urgente de un congreso extraordinario en el partido. La petición llega tras salir a la luz pues ese sumario judicial que investiga esa presunta trama interna diseñada para desacreditar a los jueces, fiscales y policías encargados de las causas que salpican actualmente al PSOE y al gobierno. Bueno, pues Lobato ha defendido la necesidad de romper el hermetismo de la organización en momentos de crisis y ha apostado por abrir el partido de par en par para escuchar a las bases, asumiendo que se tendrán que oír cosas que no van a gustar, ¿no? Además también de avalar el Congreso, el parlamentario madrileño propone activar una conferencia política municipal para preparar los comicios del próximo año, marcando así perfil propio frente a esa estrategia de resistencia férrea dictada por Ferraz y también por Moncloa. Bueno, pues Juan Lobato se alinea con los críticos y respalda la exigencia de un congreso extraordinario dentro del PSOE.

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1: Bueno, pues ayer contábamos que Pedro Sánchez anunció, pues para esquivar todos los temas que tienen, todos los problemas, que iba a lanzar los presupuestos 2027. No ha conseguido aprobar hasta ahora. Ya dice que el del 2027 sí que los va a aprobar. Bueno, pues uno de sus socios, imprescindible también para que salga adelante esos presupuestos, es el PNV. Y es que el Partido Nacionalista Vasco ha echado pues ese jarro de agua fría sobre los planes de Pedro Sánchez al admitir abiertamente que ve muy pocas posibilidades de que el gobierno de Pedro Sánchez consiga sacar adelante los presupuestos generales del Estado para el 2027, es decir, para el año que viene. Bueno, pues ahí está esa advertencia, donde el portavoz de los nacionalistas en el Congreso, Aitor Esteban, lo ha dicho durante ese encuentro con el líder de los socialistas vascos, Eneko Andueza. Bueno, pues la cita ha estado inevitablemente marcada por el tenso clima político nacional y también el cerco de los últimos escándalos judiciales que no paran de salir. Bueno, pues Andueza que ha querido marcar una línea de prudencia institucional, defendiendo de forma tajante que se debe dejar trabajar a la justicia sin interferencias de ningún tipo, así lo ha remarcado. Y es que el distanciamiento del PNV, pues hay que recordar que es un socio absolutamente estratégico para el Ejecutivo Central, evidencia pues ese desgaste del bloque de la investidura y amenaza con abocar a Sánchez a una asfixia legislativa en un año pues que queda pues para elecciones, si no hay adelanto de elecciones, aunque Sánchez está, no sé si cómodo, pero está tranquilo, o parece que está tranquilo y no quiere convocar elecciones, está ahí amarrado, ¿no? Bueno, pues ya el PNV le ha dicho a Pedro Sánchez que esto de los presupuestos lo veo un poco complicado que salga adelante.

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2: Bueno, pues al ritmo de funk. Nos vamos en esta mañana de viernes 5 de junio. 5 minutos para alcanzar a 10 de la mañana. Ponemos este punto seguido aquí a un día más para volver el lunes ya a las 8 de la mañana y con las pilas recargadas para empezar otra nueva semana. Que disfrutes de esta jornada de viernes, aunque haga un poquito de mal tiempo. Eso sí, luego irá mejorando durante el fin de semana, dicen, ¿no? También se agradece, como hemos dicho, un poquito de fresquito, ¿no? Descansar un poquito del calor. Ahora, enseguida, a las 10, Hola People con Juan Carlos Fernández, hasta las 12, después más música y a la 1, los deportes. Disfruta del fin de semana.

0: Son las 10.
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5 de junio, viernes, lluvioso, con fresquito, y ya se va notando, ¿no? Esa borrasca que teníamos y que nos iban comentando desde AEMET, ¿no? Que llegaría. Bueno, pues aquí está, ha llegado finalmente. Lo hemos ido comentando durante la semana, sobre todo en el informativo, ¿no? De la tele, que siempre hacemos, ya sabéis, la parte de meteorología, ¿eh? Y siempre se va comentando estas cosas que al final se acaban cumpliendo desde AEMET, precisamente, bueno, pues tienen las herramientas, ¿no? Y las mediciones para poder hacerlo con exactitud. Y efectivamente, tenemos estos días un poquito más inestables, que solo van a ser un preámbulo de lo que viene, porque luego ya sabemos que empezará el calor sofocante, como suele ser en cada verano. Ya hemos tenido días de bastante calor, poder tener este ambiente veraniego prácticamente, y ahora, bueno, pues lo típico, ¿no? Lo típico de también el verano, que suele ocurrir cuando de repente cambia el tiempo así de forma radical y tienes fresquito y sobre todo eso, las lluvias, ¿no? Bueno, yo, mi hija hoy se ha puesto sudadera de manga larga, ha dicho, no, papá, yo hace mucho frío, me voy a poner la sudadera. Pero bueno, cada uno al final es más o menos friolero, y que supongo que hoy hay gente que ha recuperado hasta la chaqueta, ¿eh? Bueno, lo importante es que tenemos ya a la vuelta de la esquina este nuevo fin de semana, que será el primero del mes de junio, por así decirlo, porque ya sí o sí vamos a pasarlo en este mes de junio, aunque bueno, el pasado ya podríamos haberlo contado, ¿no? Como también mes de junio, ¿verdad? Bueno, estaba ahí, estamos en el final de mayo, principio de junio. Pues nada, deseando que tengas una buena jornada en este viernes 5 de junio. Vamos a darle caña a la música, a las noticias interesantes y curiosas que tengo por aquí preparadas y a todo lo que nos va a ocupar durante las próximas 2 horas, 120 minutos. Esto es Hola People, estás en Feedback Radio y arrancamos ya.

Bueno, pues hemos arrancado por todo lo alto con temazos que te voy a poner durante todos los minutos que nos restan por delante, que son todavía muchos, hasta las 12. Esto se llama Dirty Sex Money, el dinero sexy y sucio. Da igual, a algunos les da igual de dónde proceda el dinero. Lo importante es tenerlo, ¿no? Y gastarlo. Son 120 minutos de programa los que tenemos en este Hola People de viernes. Y justo después de David Guetta junto a Charlie XCX y French Montana, con este Dirty Sexy Money, vamos a aprovechar para recibir por aquí también a Sabrina Carpenter en colaboración con Madonna. Y esto que se llama Bring Your Love, otro temazo que te voy poniendo para que sigas disfrutando del inicio del finde.

Bueno, pues tenemos que hablar de videojuegos, del Summer Game Fest, que está a la vuelta de la esquina y que va a contar con los anuncios más potentes hasta la fecha. Todo el mundo está contando ya o descontando las horas para el evento, el eventazo que se va a celebrar en Los Ángeles hoy 5 de junio, porque es esta madrugada, iba a decir mañana, el próximo sábado, que es mañana, pero no, es esta madrugada realmente. Esta madrugada va a tener, como digo, lugar el Summer Game Fest, uno de los eventos de videojuegos más importantes del año. Es el sustituto del famoso E3 y siempre consigue crear mucha expectación. Esta vez parece que va subiendo más el listón. Al parecer han dicho, es lo que parece que ha deslizado Geoff Keighley, el organizador, que va a ser la edición más importante hasta el momento. No se ha especificado por qué, pero son varios los que están sobre la mesa, los anuncios que están sobre la mesa y que pueden hacer que se celebre hoy en Los Ángeles una de esas ediciones míticas que recordaremos durante mucho tiempo, veremos. No tiene por qué ser solo en lanzamientos, también podría ser, por ejemplo, la duración del propio Summer Game Fest, del evento, o también, por ejemplo, evidentemente puede ser ya no solo por la potencia de los anuncios que se presenten, sino por la cantidad. A lo mejor va a ser una cantidad ingente de anuncios. Lógicamente hay una gran cantidad de juegos en el horizonte, por ejemplo, Capcom podría anunciar la fecha de lanzamiento de Onimusha, Way of the Sword. Incluso podría aparecer Hideo Kojima, que es ya un clásico en este evento, para ofrecer novedades acerca de su OD, el juego de terror exclusivo para Xbox. Bueno, lo que está claro es que va a haber muchos anuncios, además de rumores muy potentes y también grandes sorpresas, siempre suele ser así. Hay que decir que Dusk Golem, que es uno de los filtradores más conocidos de Resident Evil, ha dicho que cree que es totalmente probable que Resident Evil Code Veronica Remake se presente en este Summer Game Fest. Es uno de los títulos más esperados por los amantes de esta icónica saga de terror. Bueno, por ahora hay mucha especulación. No hay tanta información oficial a la que agarrarse para poder hacer especulaciones, pero saldremos de dudas esta madrugada. Si eres amante de los videojuegos, probablemente vas a trasnochar hoy para poder verlo. Yo creo que, porque ya lo he hecho en otras ediciones, creo que probablemente, si estoy jugando precisamente, pararé un ratito para poder verlo. Creo que es un evento que se parece mucho a la gala de los Oscars, en la que, en este caso, los Oscars se premia a las películas, ¿no?, que han sido más taquilleras, a las mejores películas, las películas que han contado con mejores actores, actrices, productores, músicos, en fin. Bueno, esto es un poquito distinto. No se premia a las productoras, en este caso de videojuegos, a las desarrolladoras, pero sí que de alguna manera las pone en el punto máximo, ¿no?, de reconocimiento y sobre todo de publicidad, ¿no? Es un sitio donde se publicitan muchos juegos nuevos con lo que está por venir, ¿eh? O sea, esto es una especie de evento que se hace para conocer lo que vendrá a futuro. Así que es muy importante estar en el Summer Game Fest porque un desarrollo indie, por ejemplo, pequeñito, pues saliendo en este evento, alcanza una notoriedad mundial. Es muy importante para dar a conocer tu producto. Todo el mundo quiere estar en el Summer Game Fest. Y vale mucha pasta, obviamente, estar en el Summer Game Fest. Yo no sé cuánto pagan las desarrolladoras por un anuncio de un minuto, por ejemplo, o de 30 segundos, pero seguro que pagan una barbaridad, porque evidentemente es un evento seguido en todo el planeta y que tiene audiencias, millonarias, como no puede ser de otra manera. La industria del videojuego está cada vez más fuerte, que cada vez tiene más público, y sobre todo que tiene eventos como este, el Summer Game Fest, que se ha convertido en el evento central, en el epicentro de los videojuegos cada verano.

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6: Hemos llegado al Ecuador de esta primera hora, 10:34. Después de haber escuchado el Call You Mine de Chainsmokers junto a Bebe Rexha, llega por aquí Robin Schulz, Rita Ora y Thiago PCK en este I'll Be There.

pues no dejamos del todo el mundo del gaming, porque tenemos que hablar precisamente de cosas que implican, ¿no?, el hecho de tener que gastar tu dinero en esta industria que, como digo, cada vez es pues mucho más grande, mucho más, bueno, genera mucha más pasta. Es una industria que ha desbancado, yo creo que ya lo ha conseguido, hace tiempo, desbancar al cine en cuanto a ingresos. Y evidentemente hay una situación que está haciendo que también todo cambie. Las nuevas generaciones de consolas, sobre todo, pues traen un nuevo hardware, ¿verdad?, mucho más potente, necesario para mover juegos que son, pues, directamente mucho más grandes, mucho más complejos, pesan más. Esto del juego, cuánto pesa un juego, deja muy claro también todo lo que necesita, ¿no?, para poder desarrollarse. Los AAA, esos grandes juegos, esos grandes desarrollos, superproducciones de videojuegos, pues suelen pesar bastante, bastantes gigas, ¿no? En muchos casos, llegando casi a los 200 gigas, puede quedarse en 160, 170. Yo he visto juegos de 160, 170 gigas, que es una auténtica burrada. Pero, claro, es que dentro de ese juego hay muchas cosas, ¿no? Muchos assets, muchas cositas que van sumando y al final hacen que sea muy grande, ¿no? Obviamente los desarrollos cada vez son más importantes y, evidentemente, para mover eso hacen falta buenas máquinas o un buen PC o una buena consola, ¿no?, con los componentes nuevos de última generación que son también cada vez más codiciados. Ya sabemos que con la minería de criptomonedas en su momento, la RAM se disparó. Y ahora con la inteligencia artificial, las tarjetas gráficas se han disparado. Todos los componentes se acaban disparando, todo sube. Y evidentemente esto implica que también, por ejemplo, las consolas, ¿no?, el hardware, tiene que subir. Bueno, pues ojo, porque en Japón, que es uno de los mercados donde más se mueve el tema de la electrónica, esta subida de precio de consolas ha tenido consecuencias. Nintendo, que es evidentemente la marca local, ¿no?, en Japón, lo está sufriendo en su principal mercado, porque no deja de ser, al final, Nintendo es una marca internacional que vende en todo el mundo, pero al final los japoneses son los que más compran sus consolas, ¿no?, precisamente. Bueno, pues los efectos de estas subidas de precio se están notando, por ejemplo, en la Switch 2, la nueva consola de Nintendo, que ha tenido que subir el precio en Japón, ha pasado a costar casi 60.000 yenes, son 322 euros, y lo han corregido ese precio a partir del 25 de mayo, ya cuesta estos casi 60.000 yenes, 322 euros. Se ha incrementado bastante, porque antes costaba 50.000 yenes, que son 268, 269 euros. Ha pasado de 269 euros a 322. El 25 de mayo subió a 322. Evidentemente, esto ha supuesto pues una caída tremenda en ventas. Ha pasado de vender casi 250.000 unidades a poco más de 31.000 unidades. Es tremendo, Ha caído una auténtica barbaridad. 220.000 unidades menos, Bueno, es lo que tiene el tema de los precios, que evidentemente, pues tienen que subírtelos, ¿no?, para ellos, para que siga siendo rentable, ¿no?, para las marcas. Pero si vendes menos, también recaudas menos, Esa subida de precio, en comparación con las caídas, la caída de compradores que ha tenido, yo creo que no le debe haber salido nada bien ni nada rentable a Nintendo. A veces las marcas deberían entender que poner precios más bajos hará que más gente compre y a lo mejor pueden recuperar mejor la inversión, si no, se hace complicado. Bueno, es verdad que en el acumulado de la Nintendo Switch 2 alcanza casi los 6 millones de ventas, pero la última semana ha sido bastante dramática para la Switch 2 en Japón, con esas menos de 32.000 unidades vendidas. La consola más vendida realmente sigue siendo Nintendo Switch, la 1, con más de 20 millones de unidades vendidas en Japón, pero ahora solo está vendiendo 229 en esta pasada semana, 229 unidades. Pero es verdad que llega, sobrepasa los 20 millones, ¿no?, de unidades. Y si nos fijamos en el acumulado, la Nintendo Switch OLED se acerca ya casi a los 20 millones de unidades vendidas, perdón, a los 10 millones
y esta última semana ha vendido 4.162. En cuanto a PlayStation, por ejemplo, la edición digital sigue siendo la más codiciada ahora mismo. En Japón, un acumulado de 1.302.000 unidades de la PlayStation 5, edición digital. Y en cuanto a las previsiones, hay que decir que dicen que hasta 2029, los precios de las consolas van a seguir subiendo. Bueno, el precio del hardware, en definitiva. Así que esto no es una situación puntual, esto es una tendencia y todavía tienen que subir más. Por lo tanto, acabará convirtiéndose al final el gaming en un artículo o en un campo de lujo, ¿eh?, para según qué bolsillos y otros que no podrán precisamente pues jugar a los últimos juegos porque no podrán comprarse estas consolas o estos PCs.

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1: Bueno, pues después del clasicazo de Elvis, el Don't Fly Away, remezclado por Now, ahora nos quedamos con Meghan Trainor, una de las artistas que más me gustan, que tiene ese toque retro, me encanta, me fascina, y nos traía este I Just Wanna Cry, hace ya un tiempecito, una de esas canciones ya con solera, con pozo. 5 minutos y llegamos a las 11.

0: Son las 11.
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8: Arrancamos esta segunda hora y lo hacemos con un temazo de Flower Love que se llama American Wedding. Hasta las 12 voy a estar contigo, nos queda una horita más, así que vamos a disfrutar juntos. Estás en Fitboy Radio, esto es Hola People, yo soy Juan Carlos Fernández y es un placer estar contigo. Gracias por estar ahí.

Bueno, pues seguimos adelante. Venga, que tenemos que hablar de más cositas, como por ejemplo el Mundial de Fútbol, que ya está a la vuelta de la esquina, ¿eh? Ayer, por cierto, partido de la selección española, preparatorio para ese Mundial que arranca la semana que viene. Y 1-1 contra Irak. No fue tampoco un partidazo. Jugaron algunos de los jugadores que han ido para estas semanas previas al Mundial, pero que luego no están convocados para la cita de Estados Unidos. En todo caso, bueno, es una preparación para un Mundial que, como digo, vuelve a congregar a las mejores selecciones del mundo. Ahí está España, que es el número 2 ahora del ranking, ¿eh? Quiero decir que tras la derrota de España, bueno, el empate de España y la derrota de Francia, que perdió contra Costa de Marfil, cuidado. Yo estuve viendo un ratito el Costa de Marfil-Francia y cuidado con Costa de Marfil, que juegan bastante bien, ¿eh? Bueno, pues después de esos resultados, como digo, Argentina se ha colocado en el número 1 del ranking, o va a partir como número 1 del ranking. El número 2 es España, así que estamos en el segundo escalón ahora mismo. Bueno, todo el mundo quiere ganar, todo el mundo quiere que su selección levante el trofeo más bonito del mundo. Yo creo que no hay otro trofeo más bonito y más ansiado que el del Mundial. Me parece que sigue teniendo ese aura, aunque la FIFA, con las decisiones que va tomando, pues cada vez se lo va cargando más, ¿no? Lo que es el tema del Mundial. Estaba escuchando ahora o viendo también que van a cambiar incluso hasta la ceremonia de los himnos. Van a cambiarla haciéndola más americana, más espectacular, más parafernalia, ¿eh? En principio van a estar todos los jugadores, tanto los suplentes como los titulares, cuando suenen los himnos de cada país. Se hará en el centro del campo, ya no se hará solo en la banda, como se hacía antes, ¿verdad? En el centro del campo. Y cuando vayan avanzando las rondas, en las rondas finales habrá pirotecnia también. Estarán las banderas gigantes, como siempre, puestas en el césped, en fin, como lo hacen los Yankees, ¿no? Todo muy espectacular, pues tiene pinta que va a ser muy rollo NBA todo, ¿no? En este Mundial de Estados Unidos. Bueno, puede predecirse quién va a ser el ganador. Seguro que os acordáis, aquí en España lo vivimos mucho, el tema del pulpo Paul. ¿Os acordáis del pulpo Paul? El pulpo Paul era un pulpo que decían que podía, de alguna manera, presagiar qué iba a ocurrir en el Mundial, si ganaría España o no. Y parece que, creo que el pulpo Paul dijo efectivamente que el Mundial de Sudáfrica lo iba a ganar España. Así ocurrió. Bueno, se puede predecir, la ciencia puede predecir quién va a ser el campeón del mundo. Bueno, pues Joaquín Clement, que es un matemático, ha acertado los tres últimos ganadores del Mundial. Joaquín Clement, matemático alemán, trabaja como asesor de inversiones y es un

2014 acertó este matemático, Joachim Clement, que, como digo, presagió que ganaría Alemania y ganó. Después ha acertado dos veces más. Dijo que Francia ganaría en el Mundial de Rusia en 2018 y ganó Francia. Y aseguró que Argentina ganaría precisamente a Francia en el Mundial de 2022 en Qatar. Y efectivamente lo logró, consiguió también acertar. Ahora la pregunta es, ¿quién va a ser el campeón del mundo? Bueno, pues ojito, porque España, te puedo decir que va a quedar semifinalista según este matemático, ¿eh? Semifinalista, no va a llegar a la final, nos vamos a quedar a las puertas de la final. ¿Quién nos va a eliminar? Holanda. Ojito, porque la final del Mundial, según el matemático, va a ser Holanda-Portugal. Esa es la final que presagia Joachim Clement, matemático alemán que, como digo, ha acertado los tres últimos campeones del mundo. Los tres últimos. En esta ocasión, presagia que la final va a ser Holanda-Portugal. Y el ganador será Holanda. Bueno, yo creo que la predicción de por sí ya es arriesgada. Holanda no parte como una de las favoritas y tampoco a priori tiene la selección más potente. Pero las matemáticas, en este caso, dicen que Países Bajos, Holanda, va a ser la ganadora del Mundial ante Portugal en la final. Tendremos que esperar a julio, que es cuando se celebra la final, a mediados de julio, creo que es la final del Mundial. Y todo arranca este viernes, próximo viernes. Hoy no, el próximo viernes arranca ya el Mundial de Estados Unidos. Quedaros con esto, porque como gane Holanda, lo vamos a recordar. Y vamos a volver a hablar de este tipo seguro, porque sería el cuarto acierto. Yo espero que haya fallado en la previsión y en ese España-Holanda se haya equivocado ahí. Y sea España la que pasa al Mundial y gana España a Portugal en la final. Qué bonito sería, ¿eh? La segunda estrella y además ganándosela a Cristiano Ronaldo, que se quede con la miel en los labios. ¡Buah! Eso ya sería una maravilla. Eso sería el clímax total. Bueno, habrá que verlo y habrá que ver qué pasa. Esperemos que no acierte el ganador y que sea España. Ojalá que España gane su segundo mundial. Estaremos pendientes y lo seguiremos, por supuesto.

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1: Más temazos para que sigas bailando, para que sigas disfrutando. Ojo a esto que está sonando por aquí, es Charlie XCX. Y esto se llama Rock Music, una de esas canciones en las que tienen que petar y mucho los altavoces. Sube el volumen y disfrútala.

calorazo que ha estado haciendo hasta hace unos días, volverá a hacer en cuanto pase este fresquito que tenemos ahora, ¿eh? Y volveremos a tener que sufrir, por ejemplo, al montarnos en el coche, ¿verdad? Después de que haya estado al sol durante muchas horas, abramos la puerta y eso sea un horno. Estamos acostumbrados a esta sensación aquí en Baleares, la conocemos muy bien, en España en general, la conocemos muy bien porque evidentemente somos un país de calor. Y dicen muchos que si lo han inventado los chinos, seguro que existe ya, ¿no? O cuando pensamos en algo, dices, esto seguro que lo han inventado ya los chinos. Bueno, pues prácticamente han inventado cualquier cosa. Ojo, porque es un sencillo invento que impide que tu coche se convierta en un horno si lo aparcas al sol en verano. Es un sencillo invento para coches, que es una de las soluciones más llamativas llegadas desde China para combatir el calor extremo del verano y evitar que el interior del vehículo parezca pues un horno, ¿no? La propuesta parte de una idea sencilla, pero con una aplicación práctica compleja, y es crear una sombra completa sobre la zona de los ocupantes sin depender de árboles, marquesinas o garajes cubiertos. Es un sistema que se instala sobre la vaca del coche mediante un cartucho que guarda en su interior una estructura plegable de grandes dimensiones. Así que lo principal es que tienes que tener pues una especie de de vaca o de algo arriba en el techo para poder instalarlo. Al activarlo, este mecanismo despliega una especie de paraguas de gran formato que cubre gran parte del techo y las ventanillas. El objetivo no es sustituir el aire acondicionado durante la marcha, sino reducir la acumulación térmica cuando el vehículo permanece estacionado bajo la radiación solar directa. Bueno, un paraguas para coches es tremendo, para cuando están aparcados. Si se limita la exposición directa del habitáculo del sol, también se reduce el calentamiento de las superficies interiores, salpicadero, asientos, volante, absorbe menos energía, por lo que el coche resulta más soportable al volver a abrir la puerta. Y hay que decir que esta apertura y cierre de esta especie de sombrilla de coche se realiza en cuestión de segundos mediante un mando a distancia, lo que permite accionarlo sin tener que manipular manualmente la estructura. Incluso se puede activar o desactivar a cierta distancia si el conductor se ha alejado del vehículo y recuerda que no lo había dejado puesto. Bueno, en las imágenes que ya están circulando, la verdad que, bueno, pues es sorprendente. Se pliega solo, se despliega y se pliega totalmente solo. Y bueno, es verdad que tarda muy poquito tiempo. Es una solución. La verdad que no está mal pensado. Yo no sé hasta qué punto aquí en España esto funcionaría, porque ya sabemos que cualquier cosa que esté en la calle es susceptible de ser destrozada por energúmenos que tenemos por nuestras calles y que se dedican, ¿no? Ya, fíjate, los retrovisores, parece una tontería, pero te destrozan los retrovisores, pues imagínate si tienes un paraguas o una especie de sombrilla grande encima del coche, a saber lo que te pueden hacer, ¿no? En fin. No está mal el sistema, la verdad que es bastante, bastante chulo. No parece tampoco demasiado voluminoso para llevarlo encima del techo. Y habría que ver, eso sí, si el tenerlo expuesto en la parte exterior del coche, como digo, pues acabaría de alguna manera deteriorándose con el tiempo, con el paso del tiempo, aunque está bastante bien cubierto, es una especie de cápsula. Y también que evidentemente al estar en el exterior y sabiendo, ¿no?, el sistema que es, bueno, pues puede haber alguien que le apetezca hacer un poquito el tonto o robártelo directamente para instalarlo en su propio coche. Insisto, estas cosas no tendríamos ni que pensarlas, pero por desgracia acaban sucediendo.

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Bueno, pues 15 minutitos para terminar el programa de hoy. Hablamos de la visita ahora del Papa, que va a estar en España, el Papa León XIV, que llega a España y obviamente se habla, ¿no?, de los destinos del Papa. No son casuales, siempre hay algo detrás, ¿no?, de este organigrama, de esta hoja de ruta que cumplen desde el sumo pontífice de Roma, ¿no? Bueno, pues la de España va a ser la primera gran gira, el primer gran desplazamiento del Papa estadounidense a uno de los principales países de Europa. Una visita que va mucho más allá de la dimensión religiosa y que puede ofrecer algunas de las primeras pistas sobre las prioridades del nuevo pontificado y el papel que quiere desempeñar el Vaticano en un mundo cada vez más fragmentado. Porque, como decimos, los viajes de los papas nunca son simples visitas pastorales. Desde Pablo VI, que se convirtió ya en el primer pontífice en viajar en avión en el año 64, los desplazamientos apostólicos han servido para proyectar la influencia internacional de la Santa Sede, abrir canales diplomáticos, impulsar el diálogo entre regiones o incluso intervenir en algunos de los grandes conflictos de cada época. En este caso, los destinos elegidos por cada papa ayudan a entender también cuáles son sus preocupaciones y objetivos. Por ejemplo, Juan Pablo II convirtió sus viajes en una especie de herramienta de influencia durante la Guerra Fría. Benedicto XVI centró gran parte de su atención en la Europa secularizada. El Papa Francisco llevó el foco hacia las periferias del mundo y ahora la elección de España por parte de León XIV invita a preguntarse qué dirección quiere imprimir el Papa estadounidense a la historia de su pontificado. Bueno, está todo preparado para recibir, como decimos, al Papa y durante los próximos meses, años, iremos viendo efectivamente hacia dónde va, ¿no?, este mandato, hacia dónde va esta representación de la Iglesia por parte del Vaticano, ¿no?, y cuál es el objetivo que quieren ahora conseguir. Pero en todo caso, la primera visita, por ello también algo especial, ¿verdad?, cuando es la primera, bueno, pues será España, nada más y nada menos, llegará a nuestro país. Y bueno, pues toda la gente religiosa celebra, ¿no?, esta posibilidad de encontrarse

Hasta aquí hemos llegado en esta semana, en esta primera semana de junio, que hemos disfrutado juntos de esta nueva edición de Hola People. Llegamos al fin de, descansamos un poquito estos dos días y el lunes te vuelvo a encontrar por aquí si te apetece, a la misma hora de siempre, a las 10 en punto nos volvemos a encontrar para seguir disfrutando de una nueva semana y para seguir disfrutando de, esperemos, las buenas temperaturas que yo creo que van a volver, más pronto que tarde. Sigue conectado, sigue disfrutando con nosotros de la programación habitual de Fitboy Radio. Ya sabes que a partir de la una llega por aquí Juan Roca con todo el deporte, con la zona roca. Sé feliz, buen viernes y hasta el lunes. Chao.

0: son las 12.
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0: arrancado una nueva hora que va a estar, como siempre, cargada de éxitos. Ya sabes que esta es la única radio en la que te garantizamos al 100% que solo vas a escuchar números uno, y precisamente eso es lo que vamos a seguir haciendo en los próximos minutos. Bienvenido, bienvenida. Saludos de Cristina Álvarez.
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0: Si nos acompañas con frecuencia, ya te habrás dado cuenta de que marcamos la diferencia siempre con la mejor selección de éxitos, ¿eh? Aquí tenemos todos esos números uno que te gustan, porque nos dedicamos precisamente a eso, a crear números uno como el que acabas de escuchar o como el que llega a continuación.
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3: 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Por supuesto, también sus canciones, como este éxito, Alejandro. Ella es Lady Gaga.
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1: Este es el nuevo single del australiano The Kid Laroi y además cuenta con la colaboración de Justin Bieber, Stay.

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5: Ya es un imprescindible del R&B a nivel mundial. Se trata de Jason Derulo, que esta vez nos presenta Take You Dancing.

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1: Y qué bien suena, esto es un temazo, Live Before You Love Me con Marshmello y yo.

0: Y estamos casi cerrando esta hora de Números 1, una hora en la que hemos escuchado un montón de éxitos y los hemos compartido contigo, pero por supuesto van a seguir sonando en la Número 1 del dial, donde ya sabes que solo te ponemos Números 1 y además te los garantizamos al 100%.
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0: ¿Qué tal? Buenas tardes, bienvenidos a la sintonía de FIWI Radio Deportes. Aquí estamos con la Zona Roca, como siempre, de 1 a 3 de la tarde durante este mes de junio, para ir completando y actualizando todas las noticias del mundo deportivo que van llegando a nuestra redacción. Hoy es viernes, vamos a hablar de distintos asuntos. Vamos a empezar con ese análisis que hacemos siempre con Pedro López Sauquillo todos los viernes de la actualidad del equipo mallorquinista, a ver cómo lo ve Pedro en estos momentos, el trabajo que se tiene que realizar a partir de ahora para planificar un equipo competitivo de cara a esta segunda división. Lo vamos a hacer con Pedro López Sauquillo, os digo, en unos instantes. Por otra parte, vamos a escuchar a Pablo Orteiz, al director deportivo del Real Mallorca, el director de fútbol, que mantenía una entrevista con nuestro compañero Pau Cobo de la agencia EFE. La vamos a escuchar. Ayer escuchamos un poquito, nos llegó un poco tarde la entrevista a nivel audio, y hoy sí que la vamos a poder escuchar con absoluta tranquilidad para que vosotros mismos saquéis las conclusiones que queráis, ¿no? Sobre todo aquello de que el Mallorca pues sigue creciendo, ¿no? A pesar de descender, pues estamos creciendo, según el director deportivo, y que no se le pasó por la cabeza dimitir. Dice en este caso Pablo Orteiz que se le pasaron 27.000 cosas por la cabeza, lo que no dice si una de ellas fue la posible dimisión después del fracaso de esta temporada de descender a la categoría de plata. Bueno, luego lo escuchamos. También noticia, ayer se producía el debut de Leo Román en la portería de España con la absoluta. Es una muy buena noticia, lo que pasa es que el partido se las trae, ¿eh? Una auténtica costellada, como se suele decir, un partido absolutamente intrascendente, y yo no acabo de entender qué pintaban ahí los jugadores que están de refuerzo, de apoyo, ¿no? Con los que van a ir al Mundial. ¿Por qué tienen que jugar ese partido amistoso jugadores que no van a participar en el Mundial de fútbol? Yo no lo acabo de entender. Por mucho apoyo que tengan, deberían jugar. Si tantos partidos necesita el señor de la Fuente para preparar la selección, amistosos y tal, y resulta que el de ayer participaron jugadores que no estarán en el Mundial. Bueno, son cosas que no acabo de entender, extrañísimas, pero bueno, nos quedamos con esa buena noticia. El debut de Leo Román no ha sido su mejor temporada en el Mallorca, pero le ha permitido estar con la roja en la absoluta en la jornada de ayer, en ese empate ante Irak, un partido que no pasará la historia ni será uno de los partidos más vistos del mundo, porque la verdad es que fue un auténtico castañazo. Pero bueno, nos quedamos solamente con esa parte positiva. La parte positiva que seguro tiene es el Illes Balears Palma Futsal, que ayer logró clasificarse la tanda de penaltis para las semifinales del playoff al título ante el equipo del Quesos Hidalgo Manzanares. Se acabó 2-2 con el tiempo reglamentario y prórroga. En la tanda de penaltis, Carlos Barrón volvió a ser el gran protagonista, deteniendo el último penalti que daba finalmente la clasificación al Illes Balears Palma Futsal, que lo pasó mal durante el partido, pero que finalmente ya está en semifinales y le espera el Pozo Murcia. Primer partido este domingo, luego lo comentamos y lo ampliamos. También hablaremos del filial, el equipo de Óscar Tesías, que también afronta la parte final ya, la última fase de ascenso de la segunda B a la segunda A, a ver si hay suerte y podemos tener al Illes Balears en primera y en segunda al filial, en este caso del Illes Balears Palma Futsal. Hablaremos de España, que juega esta noche la selección femenina de fútbol, juega esta noche a las 9 en Somos ante Inglaterra, partido clave, está en juego el primer puesto en la clasificación en el grupo de España, donde está Inglaterra, que ahora mismo suma 12 puntos, 9 tiene España. Inglaterra le ganó 1-0 a España. Hoy España necesita ganar al menos de 2-0 para ponerse por delante ya en la clasificación, quedando un solo partido que va a ser ante Islandia, en Islandia además, por parte de España. Así que si hoy gana Inglaterra y además le supera en golaverage, seguro que España va a quedar primera de grupo y se va a clasificar directamente para el Mundial de Brasil 2027. En caso de no hacerlo, de que empate Inglaterra o gane Inglaterra, pues le quedará la opción de los playoffs, de la repesca, para entrar entre las selecciones que van a participar en el Mundial de Brasil. Bueno, hablaremos de todo esto. También tenemos pádel a partir de las 2:30. Hoy hablaremos con Ari Moyá, es uno de los entrenadores, monitores, uno de los técnicos, directores técnicos codiciados, que va por el mundo. Ha estado en Arabia Saudí, ha estado en Alemania y creo que también se va a Indonesia. O sea, una cosa tremenda lo de Ari Moyá, que nos contará pues repartiendo sus conocimientos por el mundo, ¿no? Un entrenador balear. Y también tendremos a Marcos Martín de la Fuente para hablar de pádel, ¿sí? Marcos Martín de la Fuente, francés, que fuera jugador del Real Mallorca y del Sevilla, pues juega pádel en el nuevo Sacabana y va a estar en Zaragoza durante este fin de semana. Desde hoy ya empiezan los campeonatos de España de pádel veteranos de segunda categoría y ahí está formando parte del equipo de Sacabana Marcos Martín de la Fuente, que le pega muy bien a esto del pádel, y hablaremos con él también. Va a ser una entrevista curiosa, ¿no? Hablar con Marcos de pádel, un poquito de fútbol también hablaremos, ¿eh? No os preocupéis que le preguntaré por el Mallorca. Bueno, pues con todo esto vamos a ir, alguna cosita más que me dejo en el camino. Voy a buscar ya a Pedro López Sauquillo, a ver qué es lo que me cuenta, cómo ve la situación, y entramos en materia del Real Mallorca para comenzar. Venga.
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0: Venga, aquí seguimos en Fibui Radio Deportes y, como os decía, voy a saludar ya a Pedro López Sauquillo para hablar un poquito de este Real Mallorca, que sigue ahora mismo pues planificando lo que va a ser la temporada en segunda división. Don Pedro López Sauquillo, ¿qué tal? Muy buenas.
7: Hola, Juan, buenos días.
0: Buenos días. Bueno, vamos a ver. Por cierto, Leo Román, debutante con la selección absoluta española ayer en esa costellada que se disputó ante Irak, porque fue un partido lamentable el que vimos ayer entre España e Irak, pero para nosotros noticia feliz, y es el debut de Leo Román con la absoluta, con la camiseta absoluta de la selección. ¿Qué te parece? Es el quinto balear que debuta.
7: Bueno, me parece fantástico, ¿no?, que lo hayan convocado y que haya debutado. Por lo tanto, es verdad que, bajo mi punto de vista, no ha hecho mérito suficiente para estar ahí, sobre todo este año. Pero bueno, a veces son las decisiones de los seleccionadores. Yo creo que, pues, que por méritos hubo otros porteros que lo hicieron muchísimo mejor. Pero como aquí el seleccionador cada vez va cambiando de opinión, pues por lo tanto que siga su línea.
0: Es verdad que ha hecho una mala temporada, más que discreta temporada, Leo Román. Se esperaba mucho de él, tenía que sustituir a Greif en esta temporada y demostrar su valía, pero finalmente pues no ha sido así. Ha tenido muchas lagunas el portero Ibicenco. Lo que pasa es que termina con buen sabor de boca para él, porque ha sido llamado para ese refuerzo de jugadores con el combinado de Luis de la Fuente. Y ayer pues le dio la oportunidad de debutar, cosa que no acabo de entender, que los jugadores que están de apoyo debuten en un partido en el que no van a jugar el Mundial, es decir, con una selección en la que no van a jugar el Mundial. Yo eso no lo acabo de entender, pero bueno, si es un premio, Pedro.
7: Sí, bueno, yo creo que sobre todo porque se sienta bien, ¿no? Y bueno, haber debutado con la absoluta, yo creo que eso es muy, muy importante para él. Está clarísimo que Leo tiene muchas proyecciones, es un jugador que en un futuro, pues, cuando coja más experiencia y cuando tenga continuidad como ha tenido este año, yo creo que será un gran portero, pero este año no ha sido su mejor año.
0: Eso desde luego. Bueno, nos hemos sorprendido ayer con las declaraciones de Pablo Ortéis con el director deportivo, que decía que el club

0: Pablo Orteis, en esa entrevista con la agencia EFE, que nos ha sorprendido a todos y que después, ahora, después de ti, vamos a escuchar aquí en Figui Radio. Bueno, la verdad es que el Mallorca sigue trabajando. Vamos a ver el perfil de jugadores que nos llegan aquí esta temporada, sobre todo pendiente, ya lo comentábamos la semana pasada, de las salidas. Estamos muy pendientes de las salidas, que van a determinar también el calibre de los fichajes que van a poder venir. Claro, si tú vas a vender y sacas bastante pasta, el nivel de los jugadores pues será mucho más alto, porque vas a poder gastar más dinero en este mercado. Así que es fundamental vender bien, ¿no, Pedro?
1: Sí, pero tampoco te puedes estar esperando a que pasen los días, las semanas, y no intentes ir fichando ya jugadores que tengan ya pues experiencia en esta categoría. Y sobre todo hacer un equipo competitivo. No creamos que por nombre vas a subir el año que viene a la primera división. Yo creo que en la portería hay que reforzarla, lógicamente. Yo no sé si que para que sea un fichaje de que sea el portero titular o no, eso ya dependerán de cómo hagan la pretemporada y tal, pero yo creo que en el Mallorca necesita otro portero de garantía. Entonces, a partir de ahí, luego en defensa ya sabemos que pues que a lo mejor que algunos no se quedarán, como en el caso de Maceo. Vamos a ver si Valdien continúa o no, pero todo lo demás, Mujica seguramente que tampoco. Por lo tanto, yo creo que ahí son posiciones que se tendrán que reforzar. Yo creo que en todas las líneas va a necesitar. Está claro lo que tú dices, que primero tienen que salir. Claro. Pero no creo que sea tan fácil, ¿eh?
0: Bueno, está claro que el Mallorca va a intentar sacar el máximo por los jugadores que salgan, porque en ello va también el presupuesto de la próxima temporada y como decía antes, el calibre de los jugadores que vas a poder fichar. Así que yo creo que el Mallorca en este momento sí que se puede poner algo duro por aquello de sacar el máximo. Y además, no los puede retener económicamente, Pedro, porque claro, estamos hablando de fichas muy altas que el Mallorca necesita aligerar también esta temporada. Así que el hambre con las ganas de comer se juntan ahí, Pedro.
1: No, es que ya automáticamente, descendiendo de categoría, le baja el contrato, le baja el 50%. Por lo tanto, no se puede mantener. No sé, yo creo que es un Mallorca va a tener que emplearse a fondo y hacer un equipo competitivo e intentar recuperar lo antes posible la categoría, porque ya habéis comentado durante estos días que la categoría no va a ser fácil. No se crea la gente que porque en el último descenso se recuperó al año siguiente la categoría, cada año va a ser lo mismo. Entonces, no sé, vamos a ver. Yo creo que el Mallorca es muy apetecible para mucha gente, pero habrá que estudiarlo bien el mercado y a ver qué es lo que se ficha. Tengo entendido también que el entrenador está de comentarista en el Mundial.
0: Sí, con Dazón. ¿Qué te parece?
1: Ya, como que no tiene trabajo aquí, pues entonces lo dedicará por ahí a hacer de comentarista.
0: Es verdad, sí. Bueno, ya criticamos en su momento a Arrasate por irse con la selección vasca, también criticamos este aspecto de Michelis, que me parece...
1: Sí, pero era otra situación totalmente diferente, Juan, porque tenías el equipo prácticamente hecho. Este es un cambio importante, es un cambio radical.
0: Sí, no, hay mucho trabajo por delante.
1: Entonces, no sabes lo que se van a quedar... No saben los que van a llegar y qué es lo que necesita el equipo, qué idea tienen de perfil de jugadores que van a necesitar. No lo sé, yo creo que hay mucho. Yo creo que el verano y ahora sería para que el entrenador estudiase bien el mercado junto con la dirección deportiva y confeccionar una plantilla que no te va a asegurar nada el año que viene, pero sobre todo que sea un equipo competitivo.
0: Sí, está claro que hay mucho trabajo por hacer y el perfil de jugadores que necesitamos es de segunda división ahora mismo, pero con calidad, es decir, segunda división con calidad. ¿Qué información puede tener de Michelis, de los jugadores para segunda división, crees tú, Pedro?
1: Pues no lo sé, porque yo creo que aparte de la dirección deportiva luego estarán los intermediarios que tienen que intervenir y que son... Bueno, tú ya sabes cómo se mueve el mercado, pero lo que sí está claro es que el Mallorca, más de un 50% de los jugadores que son de segunda división. Por lo tanto, quitas a 4, 5, 6 jugadores que están a otro nivel, los demás son jugadores de segunda división y no sé si les llegará en alguno de los casos, ¿eh?
0: La plantilla, ¿cómo tiene que ser? ¿Con más veteranos, con más gente de experiencia en segunda, con gente joven? ¿Qué mezcla hacemos, Pedro, en qué tanto por ciento?

0: Es que llamar a una plantilla veterana, pues yo creo que hoy en día un jugador con 30, 30 y algo de años están en plenitud de físico. Uh-huh. Por lo tanto, yo creo más en intentar dar con la tecla de los jugadores que necesita este equipo. Tienes una base, pero a partir de ahí es donde hay que reforzar las posiciones que crean los responsables que tienen carencias. Yo he dicho, por ejemplo, que en la portería, bajo mi punto de vista, necesitan otro portero. En defensa yo creo que hay que intentar firmar, aquí sí que lo tengo claro, hacer una defensa, pues como ha tenido en los últimos años el Mallorca, con una defensa segura, una defensa que ha sido muy sólida, que no encajaba goles. Bueno, vamos a ver si son capaces, y luego en medio campo es verdad que tienen jugadores de calidad, pero necesitará también jugadores que trabajen ese medio campo, gente con fuerza. Bueno, y luego la parte de arriba, fundamental, seguramente se nos va la estrella del equipo, ¿no? Uh-huh. A partir de ahí, a ver con quién se cuenta en esa posición. Con lo que tenemos, ser muy complicado.
1: ¿Quién quieres que suba? Porque ahora van a jugar ese playoff de ascenso, el Castellón contra el Almería y en Las Palmas contra el Málaga. ¿A quién no quieres la próxima temporada en segunda división, ya sea por el aspecto deportivo o económico? Económico, evidentemente, el Almería, que es el que tiene más presupuesto.
0: El Almería.
1: No te gustaría.
0: Sin ninguna duda, el Almería. ¿No?
1: ¿Quieres que suba el Almería? Vale, que se vaya.
0: No, porque por lo que tú has dicho, por el presupuesto, porque es un equipo que están intentando de todas las formas intentar subir a primera división, porque tiene muy buenos jugadores, y yo creo que ahí sería uno de los candidatos el año que viene. Por lo tanto, yo pienso que el Las Palmas está por debajo, y luego tanto el Castellón como el Málaga creo que también. Uh-huh. Por lo tanto, yo descartaría ahí a la Almería.
1: El Almería, ¿no? Málaga, Las Palmas y Castellón, que se queden aquí con nosotros en segunda división, ¿no?
0: Con eso no quiero decir que va a ser el candidato a subir, ¿eh?
1: Ya. Que nos gustaría que subiera, digo, en este caso.
0: Exactamente.
1: Lo digo por ese aspecto económico, de que es un equipo con caché ahora mismo, con cartera, y que le puede dificultar, quizás, quién sabe, algún fichaje al Mallorca para esta temporada. Cuanto antes que se resuelvan las salidas, ¿verdad, Pedro? Es que si no resolvemos las salidas, poco puede entrar ahora mismo.
0: Es que es lo ideal, Juan, porque cuando tú ya tienes más o menos la plantilla ya confeccionada para el año que viene, los mismos jugadores de la plantilla ya se van tranquilos, el cuerpo técnico, la dirección deportiva, pero cuando vas con prisas y esperas a última hora, es mucho más difícil. Por lo tanto, yo creo que hacerlo, resolver los problemas ahora deportivos lo antes posible, intentar pues solucionar los jugadores que quiere el cuerpo técnico quedarse de cara al año que viene, y lo que no interesa es darle salida de una manera u otra, solucionarlo, pero ya.
1: Pues vamos a ver si eso empieza a funcionar, empieza la maquinaria y empezamos ya a tener noticias claras. El que tenía más prisa es Murici, porque está con pendiente de esas elecciones en el Fenerbahce de este fin de semana, a ver quién sale. Va con la candidatura de un presidente, del presidente que está ahora. Vamos a ver si esto fructifica y cuanto antes se resuelve el primero de todos, que es el caso Murici, que claro, con el dinero que se puede recaudar del tema Murici, ya puedes empezar a hacer muchas cosas en segunda división en cuanto a fichajes, Pedro.
0: Estabas comentando antes de la gente que irán a otros equipos, pero bueno, yo creo que van a fichar o van a ir a la baja. No es lo mismo que tú vayas a un equipo viniendo de primera división que de un equipo descendido. Es diferente, ¿eh? Cambia todo, bastante.
1: Ya.
0: En el caso de Murici no, porque un tío que te ha hecho 23 goles durante la temporada en un equipo que ha descendido, no es fácil. Entonces, en el caso de Murici está clarísimo, ¿no? Que ha sido la clave, la pieza fundamental de que este equipo ha estado en los últimos años, que sí, es verdad que ha tenido problemas en mantenerse, pero que ha sido la clave de estar estos años en primera división. A partir de aquí, pues ya hay que olvidarse de él y pensar en otras cosas. Está claro que los que quedan no son de garantías.
1: Uh-huh. Ya. Pero bueno, si no fructifica lo del Fenerbahce, no te preocupes, que Murici tiene más novias, por eso no te preocupes. Yo creo que el Mallorca sí que puede,
0: claro.
1: Sí puede hacer fuerza con un goleador de 23 goles en primera división, ahí sí que puede hacer mucha fuerza.
0: Ya, el caso de pues luego lo de Samu y Omar Mascarell, no sé cómo quedará, o lo de Sergi Darder, supongo que se continuará, o Manu Morlanes. Pablo Torre, pues no sé si Pablo Torre, tenía la cláusula que en caso de descenso
1: puede ser cedido.
0: Podía optar por irse a un equipo cedido. Uh-huh. Bueno, vamos a ver. Bueno. Tampoco vayamos a creer que con la presencia de Pablo Torre el Mallorca íbamos a ir sobrados. Por lo tanto, es una categoría donde te exige mucho, muchísimo, sobre todo a nivel físico. Bueno. No. Vamos a ver cómo queda al final. Hay que estar... yo creo que si hacen las cosas bien, estudian bien el mercado y lo cierran lo antes posible y se trabaja bien durante la pretemporada y el entrenador da con la tecla y sabe sacar el máximo rendimiento a esta plantilla, tendremos opciones. De lo contrario, tendremos muchísimos problemas porque después de del descenso, yo creo que sigue todo igual, no ha habido ninguna consecuencia. Uh-huh.
1: No, ninguna, ninguna.
0: La vida sigue igual, no se sigue contando con el cuerpo técnico, se sigue contando con la dirección deportiva, se sigue contando con la misma plantilla, todavía no ha habido ningunos cambios. Por lo tanto, algo tiene que cambiar, Juan.
1: Algo tiene que cambiar, pero de momento no ha cambiado nada, simplemente la categoría, que el Mallorca va a jugar en segunda división. Yo no tengo buenas sensaciones, no sé por qué, pero yo creo que va a ser un golpe muy duro, un shock, un cambio radical, que no sé hasta qué punto el Mallorca va a poder asimilar en esta categoría, en segunda división. Pero ojalá me equivoque, evidentemente, y el Mallorca pues empiece claro. Con buen pie, que es lo importante.
0: La clave la tienen ellos, es decir, la afición la conocemos perfectamente ya de toda la vida. Si ellos comienzan bien desde el principio y tienen el equipo a posición de arriba, la gente les seguirá y volverán, la mayoría. Si el equipo no comienza bien y está en una posición intermedia y de la tabla, y ahí tendrán problemas. Pero yo creo que la afición, cuando el equipo da la cara y da el nivel que toca y le corresponden, ellos de la misma manera se lo van a pagar. Por lo tanto, la solución está en ellos, en que sean capaces de intentar estar durante el año en las posiciones de arriba y competir en una competición que va a ser muy difícil.
1: Pues a ver cómo le va con esa presión añadida que va a tener el Mallorca saliendo en segunda división y obligadamente ser uno de los equipos gallitos de la categoría. Pedro López Auquillo, gracias por estar con nosotros, que te lo pases muy bien, no pases mucha calor. Bueno, calor no, porque hoy hace menos calor, también hay que decirlo todo. Pero en fin, que lo pases bien el fin de semana.
0: Venga, igualmente, Juan, un abrazo.
1: Un abrazo.
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0: Figui Radio Deportes, vamos a escuchar a Pablo Orteiz, que concedía una entrevista a mi compañero Pau Cobo de la agencia EFE, una entrevista que comentamos ayer y que hoy vamos a escuchar en su integridad. Una entrevista interesante, y sobre todo por lo que dice Pablo Orteiz, que nos deja a todos pues alucinados, ¿no? El club sigue creciendo a pesar del descenso, tiene unas bases sólidas para regresar lo antes posible. Son algunas de las perlas que soltó Pablo Orteiz a nuestro compañero Pau Cobo. Vamos a escuchar a Pablo. Esta es la entrevista con el director de fútbol para que saquéis vuestras propias conclusiones.
1: Bueno, a ver, en este negocio del fútbol, en este trabajo, sabemos que estamos expuestos a los resultados muchas veces. Muchas veces los resultados pues salen o no salen, pero detrás siempre hay un trabajo que lo intentamos hacer con la mejor intención posible, con la mayor actitud y dedicación posible. Como te digo, estamos expuestos. Yo agradezco a la propiedad la confianza que ha tenido en mí desde el primer día que llegué. Yo llevo ya 6 temporadas aquí en el Mallorca. Y aun siendo momentos difíciles, pues yo creo que tenemos unos propietarios que confían en los proyectos a medio o largo plazo. Creo que el club sigue creciendo, pese a este momento de descenso que vamos a jugar en la segunda división. Pero hay que mirar al futuro, hay que mirar adelante, y yo creo que el club tiene unas bases sólidas pues para poder regresar a primera lo antes posible. Pues como te puedes imaginar, en un momento de disgusto, de decepción, de pasarlo mal por el descenso, no solo por mí, sino por toda la gente un poco que trabaja en el club, igual que los aficionados, los jugadores, cuerpo técnico, familiares de todo el mundo, pues se te pasan 27.000 cosas por la cabeza y piensas en todo. Son momentos muy complicados, muy difíciles. Y a medida que pasan los días, pues vas hablando con los compañeros, vas analizando cosas, hablas con los propietarios y digamos que vas pues dándole la vuelta a esa situación fastidiada que todos hemos tenido, que todos la hemos pasado, y vas cogiendo esa ilusión, esas ganas de volver a darle la vuelta, de volver a trabajar, de esforzarte, de mejorar. Y yo creo que ese gen competitivo también que tenemos la gente que dedicamos al fútbol, pues nos ayuda a superar situaciones y a intentar salir más fuertes de esto. Y entonces, a medida que pasan los días, pues cada vez tenemos todos más ganas, más ilusión. Ya con la renovación del míster, pues es un punto de partida también para seguir construyendo lo que es el futuro del Mallorca y seguir proyectándonos. Yo siempre he sentido la confianza de la gente, pero vamos, que como te decía antes, entiendo cualquier situación, tengo una relación muy, muy buena con el presidente y hablamos continuo, y yo sé que estas cosas pueden pasar y que puede haber un momento dado pues pérdidas de confianza o que te mantengan la confianza, y en este caso creo que los propietarios pues demuestran que son gente que entiende el deporte, que entienden que estas situaciones se pueden dar en el deporte y que eso no empaña pues que en un medio largo plazo pues se hayan hecho cosas bien también y que mirando al futuro pues podamos seguir reconstruyendo ese Mallorca. Yo en la plantilla siempre he confiado y pienso que tenemos jugadores de primera división y que oye, que evidentemente al cabo de 38 jornadas estamos entre los tres que hemos bajado. Probablemente también a lo largo de una temporada pues suceden muchas cosas, hay muchas variables en el día a día, en partidos, en entrenamientos, cuerpos técnicos, jugadores, dirección deportiva. Yo asumo la responsabilidad, soy el máximo responsable, pero entiendo que no es un factor solo, o sea, no es un tema de mercado solo, no es un tema de un jugador solo, no es un tema de un entrenador, no es un tema de un director deportivo. Yo creo que cuando pasan estas cosas a lo largo de una temporada, pues probablemente sean varios factores que analizaremos para no tratar de repetirlos en el futuro y sobre todo aprender. Yo creo que esto es un aprendizaje continuo. En el fútbol, lo que has vivido hoy no sirve para mañana, o lo que pasó ayer ya ha pasado mucho tiempo al hoy, o sea, se vive mucho de la inmediatez del presente. Bueno, a ver, todas las cosas a toro pasado, pues puedes pensar, yo podría haber hecho esto, podría haber hecho lo otro, lo hubiéramos podido gestionar de una manera, gestionar de otra. Yo creo que en aquel momento era una situación extraordinaria, en el sentido que no es habitual que pasen estas cosas, se intentó solucionar de la mejor manera posible y ya está, pues oye, pues puede ser una cosa más, tampoco hemos descendido por eso. Yo creo que es una situación que se llevó y ya está. Sí, yo creo que Martín, en este poco tiempo que ha estado con nosotros, pues le hemos visto fundamentos de gran entrenador. Pienso que tiene personalidad para liderar el proyecto. Creo que a nivel futbolístico se ha visto un cambio en el equipo. Y pienso que con tiempo, con margen, sin la urgencia de llegar rápido a un sitio, adaptarte rápido y a competir el primer día, pienso que con ese tiempo pues va a crear una identidad dentro del equipo, unas formas de hacer y de jugar que evidentemente pensamos que nos pueden llevar al éxito, que es volver a la primera división. Sí. Pues sí, normalmente cuando hay descensos siempre hay cambios de jugadores, hay situaciones contractuales, hay situaciones ya más a nivel individual, personal de cada uno. Habrán jugadores que querrán estar, otros que preferirán salir. Piensa que la plantilla que tenemos, pues muchos de los jugadores tienen mucha experiencia en primera división. Pero el que se quede se va a quedar comprometido, el que esté va a estar defendiendo los colores del Mallorca como ha hecho siempre. Y dentro de esa reconstrucción o de esos cambios que puede haber de la plantilla, que son normales, pues habrá de todo. Habrá jugadores que podrán salir, otros que no, otros que saldrán traspasados, otros cedidos, otros se quedarán, otros podrán renovar. Yo creo que va a haber situaciones de todos y vamos a tratar cada caso individualmente. A ver, siempre en los clubes que no llevan muchos años en primera división seguidos, que puedes en un momento dado tener un tropiezo de bajar, siempre se estipulan diferentes tipos salariales, dependiendo de una categoría u otra, más que nada porque el club en primera división recibe un número de ingresos y el club en segunda división pues recibe un número menor de ingresos. Entonces es relativamente normal en esos contratos tener eso. Yo creo que los jugadores son personas y han sufrido el descenso igual que lo han sufrido los aficionados, los empleados del club, los familiares. Yo creo que ha sido un momento duro, pero a la vez creo que puede ser un momento de iniciar una nueva etapa, de mirar adelante con confianza, con ilusión, con ganas, con energía. Y yo creo que eso es lo que tenemos que generar en nosotros los primeros para que pues, oye, pues la gente, el aficionado, se sume a eso porque vamos a necesitarlos. Bueno, lo que pidan los jugadores o no, yo creo que eso son situaciones personales que no vamos nunca a decir, o yo personalmente nunca comento lo que hablo con uno con otro o las situaciones. Yo entiendo que ha hecho una campaña muy buena, no solo este año, sino las siguientes. Todos sabemos lo que Vedat supone desde el minuto uno que llegó al Mallorca y en el futuro pues veremos. Yo creo que ha hecho una muy buena campaña y se verá si sale o si no sale o qué pasa con Veda. Bueno, en línea un poco con lo que te decía antes, de que al final el club recibe menos ingresos en segunda, los contratos están adaptados a ese posible escenario, pues cada contrato tiene diferentes cláusulas, habrá jugadores que podrán salir traspasados o cedidos, las cláusulas normalmente van en relación también a lo que pueda ganar un jugador o no. Yo creo que en una plantilla tiene que haber de todo. Tiene que haber gente comprometida con el club, gente que ya pues lleve años en el club y que siga estando el club, que siga creyendo en el proyecto Mallorca. Tendrá que haber gente más veterana y más experta, gente pues a lo mejor que pensemos que pueda estar por encima de la categoría, otra gente que entienda muy bien la categoría y que ayude a competir en el día a día y a sacarlo adelante. Yo creo que cuantos más recursos le podamos dar al entrenador en ese sentido, pues mejor. Pero desde luego lo que queremos es gente que tenga ganas de venir lo primero, que esté comprometida, que tenga ilusión en el proyecto, que vaya a esforzarse a trabajar en el día a día, que sean buenos compañeros, que estén con la gente, que estén con el club. Yo creo que necesitamos tener gente y crear esa sinergia positiva con energía para poder lograr el ascenso.
0: Hala pues, preparados para crecer. Entrevista de Pau Cobo de la agencia EFE que habéis podido escuchar y sacar vuestras propias conclusiones. Reconoce pues esas cláusulas que tienen algunos jugadores para poder liberarse o marcharse cedidos a un equipo de primera división, caso de Pablo Torre, tal y como anticipaba nuestro compañero Juanmi Sánchez. La situación también personal, de que se le pasaron 27.000 cosas por la cabeza, lo que no dice si se le pasó lo de dimitir, lo de crecer, que el equipo crece a pesar que desciende de categoría. Bueno, son consideraciones del director deportivo que son difíciles de entender. Vamos a ver si todo ello pues se corrige durante este mercado de verano, se forma un buen equipo con De Michelis, cuando termine de estar con la selección, de comentar partidos del Mundial, pues entre partido y partido a trabajar seguramente para la planificación de este equipo, y que tengan suerte, ¿no?, a la hora de acertar con los jugadores que vengan. El otro día estaba repasando el listado de jugadores que ha traído Pablo Orteiz. El lunes, si tenemos tiempo, lo iremos comentando. Todo lo que ha traído Pablo Orteiz desde su llegada como director deportivo lo comentaremos, para que saquéis también conclusiones sobre el trabajo que ha hecho Pablo Orteiz durante las 6 temporadas que lleva como director deportivo. Y ahora lo importante, pues eso, que haya salidas, como decíamos con Pedro López Sauquillo, que haya salidas e inmediatamente empezar a traer ya jugadores de calidad, que conozcan la segunda división, que sean competitivos, que tengan hambre y que ofrezcan, esperemos, su mejor nivel aquí en el Mallorca, porque lo necesita. El Mallorca va a ser uno de los equipos importantes para lograr el ascenso, pero para ello tiene que tener una plantilla competitiva. De eso se van a encargar De Michelis y Pablo Orteiz, que es el que va a tener la última palabra, y también, como no, Andy Colbert, que es el que va a pagar la fiesta. Así que venga, suerte para todos.
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0: Venga, vámonos para Ibiza en concreto, Ibiza y Formentera, porque es lo que cubre, el horizonte que cubre ahora mismo mi compañero Tomás Sánchez desde el periódico de Ibiza y Formentera. Más fresquitos en esta jornada. ¿Qué tal, Tomás? Muy buenas.
6: Muy buenas, Juan. Pues sí, fresquitos, como tú lo has dicho. No nos va a durar fresquitos mucho, pero bueno, estas nubecitas nos impiden tener el calor que, por ejemplo, ayer hay un calor aquí sofocante aquí en Ibiza, ¿eh? Sí, y hoy por lo menos. A ver si nos dan la tregua, pero bueno, creo que va a durar poquito esto.
0: Va a durar poquito, ya sabes que la alegría en la casa del pobre suele durar muy poco, así que vamos a aprovechar estos grandes momentos que nos da la naturaleza, ¿me entiendes? O sea, no hay que desperdiciarlos, estamos en plan filosófico ahora mismo. Bueno, vamos a ver, UD Ibiza, ¿tenemos ya entrenador?
6: De momento no.
0: Vamos, Tomás, hay que ponerse en marcha, venga, va.
6: Momento no, y los últimos que habían sonado como el entrenador de Unionista, pues puede ser que se aleja, ¿no? Que no sería. También al principio, cuando todavía estaba Miguel Álvarez en el banquillo, se trascendió el nombre a través de Ángel García, del entrenador de las que siga, de Javi Vázquez, tampoco se va de el entrenador del banquillo celeste. Y bueno, Michel Sanz todavía no está en la isla, pero está trabajando ya en la concepción de la plantilla y está estudiando las posibilidades, porque claro, primero hay que empezar la casa, no se empieza por el tejado, hay que empezar con el entrenador y los jugadores, la teoría, ¿no? Aunque a veces se hacen las cosas al revés. Y bueno, a ver qué entrenador trae y a ver qué equipo se empieza a confeccionar, ¿no? Un equipo que sufrirá muchos cambios, porque como ya hemos hablado en las últimas semanas, si cuando las cosas han ido medianamente bien, en el sentido de que se ha jugado playoff, aunque no se haya logrado el ascenso, se han hecho muchos cambios, pues cuántos no se harán con una plantilla que ha estado al borde del descenso, ¿no?
0: Sí, estoy un poco sorprendido porque yo suponía que el WhatsApp iba a empezar a funcionar de manera brutal durante esta semana con las bajas y bajas y bajas. Agradecemos el trabajo de no sé quién, suerte para no sé cuánto, tal. No ha habido ninguna baja de momento oficial, ¿no?
6: Yo imagino que muchos, según las cábalas, las cuentas que hicimos ayer, más o menos unos 7 jugadores son los que tienen contrato en vigor. Vale. Entonces imagino que al resto, pues no sé, si le quieren hacer una despedida formal, pues a lo mejor la pueden hacer, pero realmente la baja está ahí. Yo imagino que si anuncian alguna baja así, sería de los que tienen contrato, no de los que han terminado. Así que por eso igual no tenemos tantas comunicadas ahora mismo, pero bueno, nunca se puede descartar nada. A veces se hace simplemente por felicitación y por formalismo, ¿no?, el despedir a alguien, pero la realidad es que solamente hay unos 7 jugadores con contrato y en todo caso si anuncian alguna baja sería la de ellos. El resto es que ya han finalizado el contrato y por tanto son bajas inmediatas. No creo que haya que comunicarlo. Así que quizá por eso están las cosas ahora mismo un poquito más paraditas, pero bueno, algún jugador como José Albert, por ejemplo, se ha pronunciado ya en redes sociales, ha hecho una carta de despedida, pero claro, es lo que te comento, los jugadores que tienen contratos son los que imagino que si hay un movimiento raro y tienen que darlo de baja, son los que los comunicarán, pero el resto, al terminar el contrato, en principio no parece que se tenga que hacer ningún comunicado, en principio, vamos.
0: No ha habido tampoco rueda de prensa de Amadeo Salvo, me extraña, ¿no? De final de temporada, un poco de análisis, no ha habido tampoco, ¿no?
6: No lo han convocado, no sé si tienen intención de hacerlo tampoco para hacer una evaluación de estado actual del proyecto. Uh-huh. Lo desconozco por completo a día de hoy. Uh-huh. Y ya las fechas en las que estamos, sí, me cuadra que no va a ser así, ¿no?
0: Qué raro, ¿eh?
6: Habrá que esperar a los fichajes y a que salgan las plantillas para saber cuál va a ser el nuevo proyecto, o igual no sorprende y no va a hacer una convocatoria en cualquiera de estos días para dar a conocer algún detalle, ¿no?
0: Porque al nuevo director deportivo no lo han presentado, ¿no?
6: No, igual puede ser esa la oportunidad, ¿no? En el momento en el que lo vayan a presentar, pues puede que se vea ahí esas circunstancias de que hagan una rueda de prensa conjunta de presentación del nuevo director deportivo y evaluación del proyecto de la Unión Deportiva Ibiza, ¿no? Podría ser. Pues me encaja eso ahora que lo comenta.
0: Sí, pues yo creo que van a ir, supongo, por ahí los tiros, porque me extraña que Amadeo, que siempre lo hace, cada final de temporada analiza la temporada, tanto si ha sido buena como si ha sido mala, se pone por delante de los medios y responde a todas las cuestiones. Yo supongo que debe estar esperando la posibilidad de poder presentar ya al director deportivo y aprovechar la coyuntura y dar explicaciones, ¿no?
6: Es que la verdad es que siempre que se presenta una rueda de prensa está abierta a cualquier tipo de pregunta. Entonces, en este sentido, imagino que si está presente la presentación del director deportivo, pues sabrá que todo el mundo le podrá preguntar sobre el proyecto actual y sobre el próximo, ¿no? Lo que no sé si hará una convocatoria como tal, en plan presentación de estos deportivos y evaluación de Amadeo Salvo, o si simplemente la notificarán como presentación de estos deportivos y a raíz de ahí ya que se le pueda preguntar por el proyecto a Amadeo. También es lógico, ¿no? Si presentas un director deportivo y estás hablando del futuro proyecto, del futuro vas a hablar y vas a tener que hablar también del pasado, no queda más remedio.
0: Bueno, ahora, ya esperamos ya novedades de la UD Ibiza. Sí estamos centrados en otras cosas, por ejemplo, si la peña deportiva Santa Eulalia asciende o no disputa la fase nacional, en este caso de ascenso a la segunda ref, ¿no?
6: Sí, bueno, a ver qué es lo que pasa. También hay un equipo mallorquín de por medio y a ver cuál de los dos consigue el que sería la clasificación para la tercera y última eliminatoria. También hay de vuelta, que como tú comentas bien, ya sería nacional, porque hasta ahora las dos primeras eliminatorias son de la fase balear. y también estaremos pendientes de aquí en Ibiza este fin de semana también del San Jordi, que va a empezar la final de la fase de ascenso a tercera división.
0: Sí, sí, exacto. Ahí el Portal contra el San Jordi, primer partido que se va a jugar ya este fin de semana, la ida, que se va a jugar en Portal, y la vuelta en San Jordi.
6: Correcto.
0: Y por otra parte, como decíamos, la Peña Deportiva Santa Eulalia, que le ganó 2-1 al Manacor en el partido de ida, el equipo de Ramiro González, y van a jugar en Ekep Aller este domingo a las 7 de la tarde en el campo del Manacor, Manacor-Peña, partido de vuelta. Duras las declaraciones y no sentaron nada bien. Ayer tuve al entrenador del Manacor, a Miguel Aguado, estaba muy enfadado con las declaraciones, además escritas por ti, tú eres una de las partes responsables de esta situación, escritas por ti, que decía el entrenador de la Peña: yo no cambio ningún jugador mío por ninguno de ellos, los he analizado mucho y creo que en mi once no entra ningún jugador de Manacor. Durante el año han hecho las cosas muy bien, pero a nivel individual por jugadores nuestra plantilla es mejor que la suya, luego hay que demostrarlo en el campo y hacer cosas bien. Esto no ha caído nada bien, ya te lo digo.
6: Me parece que esas palabras no las he recogido yo, ¿eh?
0: Ah, ¿no son tuyas?
6: Igual ha sido mi compañero Sergio García, pero yo no...
0: Ah, ¿no eres tú el responsable?
6: No.
0: Es tu tocayo.
6: No te puedo confirmar si lo ha dicho así tal cual o no, pero bueno, al final cada uno mira por lo suyo, y bueno, la Peña Deportiva, pues al final quedará que... Es así, si la ha pronunciado así, tampoco hemos tenido queja de que no haya dicho eso, no ha hecho un Ferrero diciendo que eso no dijo la verdad, como el comunicado que ha hecho, pues mira, así que imagino que lo pensará así.
0: Con las ganas que tenía yo de adjudicarte esto a ti, o sea, una cosa...
6: De todas maneras, Juan, lo raro sería que saliera un entrenador, que quieres que te diga, a decirte que te cambiaría 7 por el Que tenemos la piel muy fina, a veces,
0: sí,
6: ¿no?
0: Que la tenemos fina, tú lo sabes. Tú y yo somos mayores y la tenemos muy fina la piel. Y Miguel ayer aquí en directo en Fiwi pues nos decía eso, que bueno, estaba muy enfadado, que no le gustaban nada esos comentarios que había hecho el entrenador de la Peña.
6: Bueno, yo creo que igual lo que toca ahora mismo, en vez de hablar de lo que dicen los demás, es de llegarlo a ver que uno tiene y de que no puede ser normal, no normal que en poco tiempo, en dos saques de esquina, te marquen dos goles. Eso no es normal, ¿no? Pero que hay que hacer autocrítica en vez de tirar balones fuera, lo que han dicho además, eso es lo primero. Y lo digo por el Manacor, como lo digo por si fuera la Peña Deportiva el que sufrió dos goles en 25 minutos de córner. Te lo digo exactamente igual, me da igual el tipo que sea. No es normal que en dos saques de esquina te marquen dos goles y prácticamente iguales. Uno de olímpico y otro casi olímpico, porque al final fue en propia meta. Creo que en vez de tirar balones fuera, hay que ir a tirar adentro y dejarse de estar rencilla y estas peleillas entre que ha dicho esto, es que me ha dicho no sé qué, porque sinceramente, abrazamos niños pequeños muchas veces con es que ha dicho tal o es que ha dicho cual. Que cada uno diga lo que quiera, que tiene voz y voto en todo, y lo importante aquí es el fútbol, lo importante es quién pasa a la eliminatoria, y si te metes en esas guerras, no te va a llevar nada bueno. Lo que tienes que hacer es centrarte en tu fútbol, en tus jugadores, en levantar la eliminatoria y poco más. Es mi opinión personal.
0: Muy bien, Tomás, has sacado tu cara B, vuelve a por más, ¿no? En este caso, es una cosa tremenda, o sea, te has puesto el traje ahora,
6: Es que las rentillas entre declaraciones, las declaraciones nunca han llevado nada. Yo recuerdo, por ejemplo, una muy antigua, en el primer año aquí en Ibiza, era cuando el Mayor Machea y Luis El Cacho, que Luis El Cacho estaban en el Formentera, pues tuvieron también sus justas declaraciones, y Mayor Machea dijo que lo que tenía que hacer Luis El Cacho es irse a la playa de Formentera y tocar el arpa. O sea, así se decía, ¿sabes?
0: Qué bueno.
6: Lo mandó a acostar de esa manera, ¿no?
0: Qué bueno, Mario.
6: Y pero esta rencilla después, que no tenga nada bueno, ni nada, y al final no consigues nada con eso. Bueno. Consigues tener tu más protagonismo igual del que necesitas, porque aquí lo importante es el equipo, que el equipo salga adelante, que saque los resultados y poco más, ¿no? Entonces yo creo que todas estas cositas que se dicen al final quedan como anécdota y poco más, ¿no? De hecho, esta anécdota todavía se recuerda mucho por aquí, por Ibiza, cada vez que se da la ocasión.
0: Pues Mario es un grande, ¿eh? Uno de los grandes, oyente habitual de esta casa de Fiwi.
6: Y además te dejaba titulares cada 2x3,
0: Sí, Mario, vamos.
6: Yo tengo una relación con él, es verdad que...
0: Muy bueno.
6: No tengo mucho contacto últimamente porque está apartado del mundo del fútbol, ¿no? Pero sí que siempre ha parecido una persona espectacular, un entrenador que ha conseguido de lo mejor aquí en Ibiza, que igual merecía mejores oportunidades incluso.
0: Seguro.
6: Pero bueno, sí que es cierto que además en la rueda de prensa te dejaba titulares semana tras semana. Yo no sé si lo estudiaba o qué hacía, pero todas las semanas te dejaba un titular.
0: Es verdad. Pues si le ves, dale un abrazo de mi parte a Mario, que es un gran entrenador y una bellísima persona que siempre nos atiende, y además nos lo pasamos muy bien con él. La verdad es espectacular. Bueno, pues entonces, pendiente de la fase de ascenso, caso, bueno, sería interesante recuperar a un equipo en la segunda ref, porque después de la caída del SD...
6: Sí, porque ahora mismo el salto sería muy grande, ¿no? Entre, a nivel futbolístico, el salto sería, ya te digo, de tercera división a primera federación, saltaríamos ahora mismo, ¿no?
0: Sí.
6: Y te da un poco más de vida tenerlo en primera federación, otro en segunda federación y luego ya tercera, pero el salto no sería grande, ¿no? Que a nivel informativo, pues, también nos vendría muy bien, la verdad. Así que, bueno, a ver si se puede dar y si no, pues, daré la enhorabuena al que suba y poco más.
0: Bueno, ¿y qué tenéis por ahí? ¿Tienes algo este fin de semana? ¿No tienes maratones, bicicletas, montaña? No sé, ¿tienes algo?
6: No tenemos cosas raras, la verdad es que no tenemos nada. Lo más raro que tenemos, y no es nada raro porque es la época en la que toca, es el campeonato de Ibiza de Windsurf, así que imagínate, no tenemos ninguna prueba ni de atletismo, que tampoco creo que sea la fecha para pegarse carrerita al aire libre. Ni travesía tampoco de natación, tenemos fin de semana tranquilo, la verdad, salvo las fases de ascenso de fútbol, no tenemos gran cosa a saber.
0: Te he visto emocionado con lo de Leo Román, eso sí, te he leído, en portada, con Leo Román, el debut en la absoluta, en un partido, una pachanga.
6: Más rápido en publicarlo el debut en Ibiza y Formentera, el medio más rápido de Ibiza y Formentera en publicar el debut de Leo Román, la verdad es que sí, ¿no? Que han tenido que pasar muchos años desde que se inventó el fútbol para ver a un futbolista ibicenco debutar con la selección española absoluta, ¿no? Aunque sea un amistoso, ¿no?
0: Una pachanga, Tomás. Bueno.
6: Nunca se haya producido y bueno, lo más cerca que hayamos tenido era Marquito, el actual jugador de la Sociedad Deportiva de Ibiza, que había estado en selecciones inferiores, en la sub-16, la sub-17, la sub-20, la sub-21. Pero no llegó a jugar en la selección española, así que con el Villarreal marcó al Barça y al Madrid en primera división, pero nunca estuvo en los planes de la selección española absoluta. Y ahora, pues por fin, Leo Román lo ha conseguido, ¿no? Veremos si puede tener continuidad, esperemos que sí, será difícil, pero el tiempo ya, ¿no? Digo que será difícil, pero claro, si Mallorca está en segunda división, pues por desgracia, no sé si le van a dar muchas oportunidades de volver con la selección o no, ojalá que sí.
0: Bueno, de momento parece que los entrenadores de la selección le tienen en el punto de mira, le tienen siempre en la agenda a Leo Román. No ha hecho una buena temporada en el Mallorca, pero está bien visto por parte de los seleccionadores y ahí está, como jugador de apoyo este año con los que se van a ir al Mundial. Y ayer pues tuvo la oportunidad de debutar ya con la absoluta, minuto 72 con 52 segundos, porque veo la foto de vuestro periódico, Periódico Ibiza y Formentera, ahí adelantando el debut en ese momento de Leo Román, muy contento por salir a defender la portería de España. Jonas Souto, ¿sigue en Inglaterra?
6: No, tenemos aquí de vuelta.
0: Ah, ya ha vuelto.
6: Ese podio, porque ahora tiene, la semana que viene, tiene en Sevilla los campeonatos de España, así que a ver si es capaz de revalidar alguno de los títulos.
0: Ah, ¿se va a Sevilla el fin de semana que viene?
6: La semana entera.
0: ¿La semana entera? Ah, con tiempo se lo coge.
6: En modalidades empiezan a jugarse de lunes a domingo y, bueno, estas modalidades no son cuatro, porque son bola 8, bola 9, bola 10 y selección autonómica. Y él juega todo.
0: Él lo juega todo, todas las modalidades.
6: Son cuatro competiciones, jugará todo y más o menos cada 2-3 días se va celebrando uno con las selecciones intercaladas, ¿no? Que es más cortito, ¿no?
0: ¿Qué es lo que se le da mejor? ¿Qué es lo que se le da mejor?
6: Él se da mejor el bola 9 y...
0: ¿El bola 9?
6: El bola 9, especialmente.
0: ¿El bola 9 especialmente? Vale.
6: Sí, porque es el circuito mundial, se juega a bola 9.
0: Vale.
6: Es lo que está más...
0: Le conviene estar bien en esta modalidad, ¿no? Para
6: sí, tener sí. Se me ha dejado este año porque... Sus dos compañeros de la selección española que han estado ausentes los dos últimos años de los campeonatos de España también van a venir, van a participar también esta vez, y que por la agenda no podían participar otro año, y así que este año la guerra va a ser dura, no lo va a tener tan fácil como el año pasado, que consiguió dos de los tres títulos individuales en los que participó.
0: Confía, yo le diré que no confías, se lo diré, le pienso mandar un mensaje, le diré, mira, Tomás no confía nada, no te descarta como favorito, se lo voy a decir, verás tú, se va a empreñar este hombre, y ya verás tú cuando te pille por banda por Ibiza, no te bastará la isla para correr.
6: Voy a esconder en Mallorca, está un sitio en tu casa, un rincón.
0: Eso, da un rinconcillo ahí para que no te encuentres Jonás con el taco que te va a dar ahí fuerte. Tomás, un abrazo muy grande. A ver si hablamos con Jonás la semana que viene. A ver si puede estar con nosotros un ratito. A ver si,
6: sin problema, yo se lo digo.
0: A ver si podemos molestarle un ratito y que te dé un poco de caña en directo, que me encanta. Que te dé caña. Gracias, Tomás.
6: Un abrazo.
0: Cuídate mucho. Gracias a Tomás. Periódico de Ibiza y Formentera, la mejor información, como siempre.
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2: Continuamos aquí en Figui Radio Deportes. Hablamos ahora ya de fútbol sala. Entramos en el apartado de fútbol sala. Hemos de hablar del Illes Balears Palma Futsal, del primer y del segundo equipo, porque los dos todavía están en plena competición, en plena temporada, y además con unos objetivos muy atractivos en el horizonte. Ayer todavía estamos temblando de lo que vimos en Somos con la clasificación del Illes Balears, superando al Quesos el Hidalgo Manzanares 2-2 en el tiempo reglamentario, tanda de penaltis 5-4 con paradón de Carlos Barrón que permitía meter en semis al equipo de Antonio Vadillo, y se va a ver las caras ahora con el Pozo Murcia. Pero también estamos pendientes del filial, del equipo de Óscar Tesías, que tiene que afrontar ya la última fase ante el Gestoría Luis Mataró. El Illes Balears jugará mañana sábado a las 5:30 de la tarde en Somos. Partido, primer partido de esta eliminatoria de ida y vuelta. La vuelta se jugará el sábado 13 de junio, lo que no tengo el horario todavía, no sé si Óscar me lo va a decir ya. Óscar Tesías, ¿qué tal? Muy buenas.
3: Buenas tardes, ¿cómo estás?
2: ¿Tenemos horario para el partido de vuelta ya?
3: Bueno, pues estamos a punto de cerrarlo. Será o a las 6 de la tarde o a las 5:30 de la tarde ahí en Barcelona, en Mataró.
2: Muy bien. Bueno, ¿cómo tienes a los chicos para el partido de mañana?
3: Pues imagínate, con una ilusión bárbara, con muchas ganas de, bueno, pues de jugar con un equipo que durante la temporada ha demostrado ser el mejor equipo del grupo. Es verdad que los dos partidos nos ganaron, pero fueron resultados muy, muy, muy parejos, con un resultado muy corto. Y nada, con la convicción, con las ganas, con el trabajo, con la preparación, con, bueno, estudiando muy bien al rival. Y eso, con las ganas, unas ganas locas de poder jugar el partido, encima del escenario que vamos a poder vivir mañana, deseando que llegue ya el partido para poder competir a tope.
2: Bueno, a ver si aprovechas el chute de moral que recibimos todos ayer con el primer equipo, ¿no? A ver si se contagia también tu equipo.
3: Sí, la verdad es que fue, como comentaba, fue un partido muy parejo, un auténtico partidazo. Manzanares estuvo muy, muy bien y el Palma compitió también a un gran nivel. Y bueno, San Carlos Barrón otra vez dio espectáculo.
2: Sí, un auténtico espectáculo parando ese penalti que daba después la clasificación al Illes Balears. Bueno, ¿tu equipo llega en las mejores condiciones? ¿Crees que ahora mismo el equipo está en su prime ahora mismo?
3: Bueno, nosotros en febrero empezamos a sufrir lesiones. Teníamos dos jugadores en dinámica de primer equipo que llevaban cerca de 40 sesiones con ellos, y pobrecitos, los dos tienen dos lesiones muy graves. Uno de ellos le van a operar de aquí 2 semanas del cruzado.
2: ¡Ostras!
3: Nosotros estamos pendientes también de la evolución. Sí, Luis Feliu le van a operar de aquí 2 semanas de cruzado. Pobrecito, se lesionó. Tenía para 9 semanas una lesión muscular, y justamente el día que volvía a jugar se rompió el cruzado. Este chico llevaba en poco más de 20 partidos cerca de 40 goles, o sea que imagínate el nivel que tenía.
2: Vaya.
3: Y luego Adrián López, que es un chico que también es un jugador que estaba en dinámica de primer equipo, y que también era un jugador determinante para nosotros, que se lesionó en febrero, una lesión muy muy grave también, se le salió la rodilla entera, y estamos pendientes a ver si se lo opera, si no lo opera. Pero ya te digo que la verdad es que los dos jugadores más determinantes que tenemos, llevamos mucho tiempo sin ellos. Luego también tenemos otro jugador con lesiones musculares, pero bueno, la verdad es que estamos tirando de juveniles, chicos sub-16 incluso. Tenemos a Nathan, que tiene 16 años, a Sergi y a Lucas Trujillo, de 17, que son del club, están en el equipo juvenil actualmente y llevan varias semanas en dinámica nuestra. La verdad es que están teniendo un nivel muy, muy alto. Y ya te digo que los chicos que del equipo y los que estamos incorporando están con un nivel de confianza y de competición muy, muy grande. Y vamos con todo, vamos a ver si lo conseguimos.
2: Óscar, ¿cuál es el punto fuerte del Mataró?
3: Bueno, es un equipo que maneja muy bien, se maneja muy bien en todas las fases del juego. Es un equipo que tiene alas con mucha calidad, que te fija muy bien, situaciones de uno para uno, buenos armadores de juego, se manejan bien en transiciones, incorporación del portero. De hecho, han fichado hace unos meses a un portero que estaba en primera división, en Alcira. Y es un equipo que lleva 4 años seguidos jugando playoff. Se queda a las puertas de subir. Es un equipo hecho para subir de categoría. Y bueno, es verdad que, como te decía antes, hemos tenido dos caminos diferentes en la temporada, porque ellos han tenido una competición, la verdad es que desde siempre han sido primero, nosotros hemos estado toda la temporada segundos y han sido un puntito mejor en esa competición. Pero bueno, ahora el contexto es totalmente nuevo, totalmente diferente, y ya te digo, es un equipo top, es un equipo muy potente, pero bueno, nosotros sabemos también de sus debilidades y sobre todo creérnoslo, mirarles a la cara, competirles de tú a tú e ir a mañana a sacar el primer partido.
2: Y sobre todo un buen resultado en este partido de ida, tal y como hicisteis con el Albacete, ¿no? Esta es la situación, intentar conseguir el máximo de goles para ir un poquito, no tranquilos porque no vais a ir, pero sí con otra situación a Mataró, ¿no?
3: Claro, eso sería ideal, pero bueno, sabemos del potencial del rival, sabemos que la eliminatoria es a 80 minutos. Nosotros el día de Albacete, la verdad que la primera parte fue una primera parte muy muy pareja, incluso te diría que ellos estuvieron un puntito con más confianza que nosotros, pero la segunda la verdad es que le pasamos por encima. Y nuestro enfoque para el partido de mañana es exactamente igual, es decir, ser fieles a nosotros mismos, dar un partido que haya mucho ritmo, saber leer muy bien los mini partidos que habrá dentro de cada partido, que eso va a ser determinante. Manejar muy bien las situaciones de transición, que ellos también se manejan bien ahí, y a partir de ahí, ya te digo, competirlo a tope, pelearlo, y en este contexto en el que estamos, la cabecita, el corazón son muy importantes, y si manejamos bien esas variables, pues tendremos opciones.
2: Bueno, recordar que estamos en la última fase, que son 6 equipos, y de estos 6 equipos, 3 ascenderán a la segunda división. Qué bonito sería tener un primera y un segunda, Óscar.
3: Sería algo increíble. Hay que decir que la segunda B tiene 96 equipos de partida y que de esos 96 equipos solo suben 3, que realmente es muy muy muy difícil. Y que nosotros tenemos una media de edad, Juan, de 20 años. Es decir, es que somos niños. Y el nivel de competición que han tenido los chicos durante la temporada ha sido muy alto. Y ahora, pues nada, vamos a intentar ponerle la guinda al pastel y a pelearlo a tope.
2: Pues Óscar, que tengas muchísima suerte mañana en este partido de ida, y lo vamos comentando a partir de la semana que viene. Ojalá consigáis un buen resultado para ir después a esa cancha Roca, el Polideportivo Ester Roca, donde se va a jugar el Gestoría Luis Mataró y el Illes Balears Palma Futsal B, el partido de vuelta el próximo fin de semana. Mucha suerte, Óscar.
3: Muchísimas gracias y un abrazo enorme para todos.
2: Gracias a Óscar Tesías, entrenador del filial del Illes Balears Palma Futsal. Y no dejamos el Illes Balears porque quiero escuchar a Antonio Vadillo después de la clasificación del Illes Balears del Palma Futsal para las semifinales, tanda de penaltis, con muchos nervios, pero finalmente ahí estuvo Carlos Barrón, que volvió a salvar al equipo y meterlo en las semis. Vadillo.
4: Ha ganado en casa del Pozo, ha ganado en Jaén, ha ganado en casa del Barça, empató en Inter, ha ganado en Valdepeña. Eso no es casualidad. Lo que pasa es que lo decía, yo creo que estamos muy equivocados aquí, hay un desconocimiento enorme y nos creemos que jugamos contra Manzanares, y Manzanares lo ha demostrado. Es un grandísimo equipo. Les tengo que felicitar, Ha sido una eliminatoria muy, muy, muy bonita. Una pena que se tenga que decidir así, porque creo que los dos hemos merecido pasar. Y quizá hoy haya sido el partido donde se ha visto más igualdad. En todos esos mini partidos ha sido muy parejo, ¿no? Así como otros partidos, los mini partidos siempre había un equipo que mandaba. Hoy ha sido muy, muy parejo todo. Y es una pena que en este caso Manzanares se tenga que quedar fuera con la eliminatoria que ha hecho, ¿no? Igual que si hubiésemos sido nosotros. La verdad que les tengo que felicitar. Los dos fieles a su estilo, los dos atacando. Es que en el último momento de la prórroga hemos visto 3 contraataques de gol aquí, gol allá, idas y vueltas. Bueno, y eso es lo que somos ambos equipos, ¿no? Y al final se ha tenido que decidir los penaltis. Sí, claro, evidentemente, ¿no? Así como ellos pudieron alargar en el primer partido esa ventaja en el marcador, como nosotros en nuestro caso en el segundo partido, hoy no se ha podido alargar, ¿no? Entonces ha estado el partido siempre muy parejo. Y insisto, ¿no? Y es que los dos equipos la hemos tenido en los minutos finales un disparo de Lupa al larguero, 2 llegadas bastante buenas, 2 o 3 incorporaciones con Denis, y ellos han tenido una falta al borde del área, falta de 7 segundos, que la hemos defendido muy bien, ¿no? Insisto, es que ha sido con muchos momentos para los dos equipos, ha sido una eliminatoria muy chula, ¿no? Yo estoy muy contento con mis jugadores, ¿no? Sabíamos de que la eliminatoria se nos había puesto muy fea con la pérdida del primer punto aquí, porque yo sabía qué equipo era Manzanares. El otro día demostramos mucho carácter con una primera parte espectacular. Nos pudimos llevar el punto sufriendo también allí en Manzanares, y hoy mira qué difícil nos lo han puesto, ¿no? Que se ha tenido que decidir por penaltis. Sí, hombre, la verdad que sí, ¿no? Nos han empujado los momentos difíciles, nos ha ayudado, incluso después la tanda de penaltis. Siempre digo lo mismo, ¿no? Cuando Somoy se pone así, pues es un jugador más, ¿no? Es un jugador más, eso lo hemos notado, notamos el calor, notamos ese empuje y es muy importante para nosotros. Cuando fuimos a Manzanares, es verdad que un pabellón más de capacidad más reducida que este, pero totalmente lleno desde una hora antes y es complicado. Y la afición es que ayuda mucho, ¿no? El factor cancha se hace importante también por eso, ¿no? Por la ayuda de la afición. Hoy agradecer a nuestros aficionados, agradecer a Somoy este empuje y esta ayuda. Bueno, y ellos también, ellos ganaron ayer a falta de 2 segundos. Hay que prepararlo, descansar ahora y prepararlo bien.
2: Preparar bien el partido será ante el Pozo de Murcia, al mejor de 3. El primer partido se jugará este domingo a las 7:30 de la tarde en la cancha del equipo murciano. El segundo partido está programado para el miércoles a las 9 de la noche aquí en Somos, ante el Pozo Murcia. Y si hay un tercer partido se jugaría el sábado día 13 de junio. Vamos con el héroe del partido, cómo no, Carlos Barrón.
5: Sabíamos que enfrente tenemos un gran rival, nos sacó el primer punto aquí en casa, allí nos costó a la misma maravilla muchísimo y hoy pues mira, en los penaltis, un partido muy igualado, es verdad que en la primera parte los 2 goles yo creo que nos falta un poco de contundencia, pero mira, ahora es momento de descansar que nos viene una semifinal muy bonita. Yo creo que son los grandes ganadores de este partido, de esta eliminatoria, hoy lo necesitábamos, han estado en todo momento y yo creo que ese feedback que tenemos con la afición creo que es lo que nos hace disfrutar en cada momento. Bueno, antes no las paraba, no ganamos ninguna. Ahora, oye, pues mira, la estamos sacando adelante. Es verdad que es una moneda al aire, pero sí que es verdad que es momento de... Tenemos a Alberto, que hace un scouting increíble. Lo tengo que darle las gracias a él porque él me hace mucho una simbiosis entre él y yo de cómo hay que cómo los para, cómo los tira uno y esto. Entonces, le tengo que agradecer todo esto a Alberto. Sí, hombre, nosotros realmente teníamos la responsabilidad y de sacar esta eliminatoria. Creo que no me gusta hablar de favoritos, pero sí que es verdad que el Palma tiene que aspirar a eso, semifinales, final. Entonces, para nosotros, si no llegamos a pasar a esas semifinales, iba a ser totalmente un fracaso, ¿no? Entonces, ahora tenemos un Pozo que se ha mostrado intratable en Liga. Es verdad que es playoff, que es otro tipo de competición, así que vamos a jugar nuestras cartas y ir a por todas.
2: Pues es lo que dice Carlos Barrón, el Capi, gracias a él, su equipo, el Illes Balears Palma Futsal, va a jugar las semis ante el

0: España tiene 9, 3 tiene Islandia, 0 tiene Ucrania, que son los el grupo 3 donde está la selección española. El partido de ida acabó con 1-0 con victoria de Inglaterra, por tanto España está obligada hoy a ganar por más de un gol a esta selección para colocarse como primera de grupo en este grupo y clasificarse directamente para el Mundial, porque luego ya el siguiente partido es ante Islandia y se supone que no habrá ningún tipo de dificultad para que España gane el partido. En caso contrario, en caso de que empate Inglaterra o gane Inglaterra, pues habrá la opción de disputar la repesca con otras selecciones. Vamos a escuchar lo que decía Mariona Caldentey, la jugadora mallorquina, que hablaba de esa sensación especial de jugar aquí en casa en Somos, de volver a tu tierra y sobre todo ante una gran afición que seguro estará esta noche en Somos, porque no siempre viene la selección española femenina.
1: Pues bueno, súper especial, obviamente estamos muy muy contentas de estar aquí, es un privilegio y como has dicho además creo que es el mejor partido de selecciones que podemos jugar a día de hoy, así que creo que el partido se vende solo. Y bueno, sabemos que tenemos que ganar, que hacerlo por dos goles, así que creo que hay suficiente motivación para las mallorquinas y para el resto para salir a hacer un buen partido. Sí, crec que sobre el dia que vaig jugar a Mallorca deu fer 12 anys o així que ja te pots imaginar per jo, per la meva família, pues, òbviament és un dia superimportant i aquests dies pues, estan anant molt ràpid i s'estan fent curs, però no, super contentes, les quatre, la resta també estan contentes d'estar a Mallorca, sabent que és un puesto molt privilegiat, però bueno, concentrades sobretot en poder guanyar en la terra i poder classificar per Mundial. Bueno, con mucho respeto hacia Inglaterra por todo lo que han hecho, por lo duro que ha sido jugar contra ella, sabemos que los partidos siempre están igualados, pero no sé si revancha o no, pero con ganas de estar en el Mundial cuanto antes posible y sabemos que eso pasa por tener que ganarles. Estamos en casa, creo que el equipo está muy bien, llegamos pues con mucha gente y pocas bajas, que eso también siempre suma y bueno, como he dicho, a intentar ganar por dos goles sabiendo y respetando lo que tienen, pero creo que si algún equipo puede hacerlo, pues es España. Bueno, se prepara como preparamos todos los demás. Creo que somos una selección que le gusta dominar, que le gusta atacar y que le gusta meter goles, así que no hay nada especial en ese sentido. Queremos, obviamente, intentar meter el primero cuanto antes, pero sabiendo que bueno, que también puede ir por momentos y que tenemos mucha calidad y mucho gol arriba y que al final nuestra intención siempre es ganar y atacar, así que no hay nada diferente en ese sentido. Sí, a ver, les hemos ganado en el pasado y eso también nos da confianza, pero es verdad que es un equipo que siempre nos cuesta porque es duro, es muy difícil jugar contra ellas, tienen una seleccionadora que también siempre plantea los partidos muy bien, un equipo muy bueno, pero bueno, tenemos la confianza de que les hemos ganado, ya sabéis que este equipo es ambicioso, siempre cuando perdemos pues hacemos autocrítica, intentamos mejorar y ojalá mañana nos salgan bien las cosas porque creo que lo merecemos. Bueno, en cuanto a la pregunta de Aita, obviamente pues súper contentas de tenerla de vuelta, ha sido un año duro para ella, una baja importante para nosotras, pero bueno, está de vuelta y eso es lo más importante. De mi rol, luego si quieres le preguntas a Sony. ¿Y cómo llegamos? Pues obviamente han sido cuatro veranos consecutivos compitiendo y es verdad que estamos a final de temporada, pero este tipo de partidos, da igual cómo estés, vamos a estar al nivel seguro. Luego ya después del siguiente partido ya habrá vacaciones y ya pensaremos en eso, pero creo que motivación y ganas y fuerza no nos van a faltar. Sí, obviamente sabemos que eso por desgracia forma parte del fútbol, la gente entra y sale y creo que lo importante es el grupo que tiene España con mucha gente preparada para competir, pero obviamente pues tener a esta gente que aparte de ser pues muy buenas jugadoras son líderes para el vestuario pues es súper importante y creo que por eso estamos en un buen momento, estos entrenos han ido bien y tenemos muchas ganas, así que ojalá mañana pues se demuestre todo eso. Pues mira, justo con estos días íbamos hablando, ¿no? Con lo rápido que cambia y creo que las veteranas o las que llevamos más tiempo aquí, que hemos vivido ese cambio, pues a las jóvenes les intentamos pues precisamente hablar de eso, de todo lo que ha costado, de cómo ha cambiado, que hay que valorar, que es una suerte que ellas estén acostumbradas a jugar delante de estadios llenos, pero creo que es importante que se

0: no se olvide de dónde venimos y obviamente sí que lo valoramos y creo que cuando te vas haciendo mayor y ves que cada vez queda menos, lo valoras aún más y creo que es importante que transmitamos eso a las nuevas generaciones. Bueno, muchísima gente y obviamente pues va a estar toda mi familia, mis amigos. Como he dicho, debe hacer como 12 años que no juego en Mallorca, pero supongo que la persona más feliz va a ser mi madre, seguro. Bueno, pues sería espectacular. El fet ja només de ser aquí pues, me fa super d'il·lusió. Jo era sòcia del Mallorca quan era petita, venia cada cap de setmana en sou des de Felanitx amb les meves amigues i, òbviament, mai m'havia imaginat que pues, un dia podria estar jugant en la selecció espanyola i bueno, pues és una sort, és un privilegi, ho estem disfrutant en el màxim i ojalà pues, ho podem tancar amb una victòria. No sé, esa es difícil. Yo creo que las que somos de pueblo quizás hace que enganche más gente. Yo sé que de Felaní va a venir muchísima gente, pero Cata ha estado haciendo campaña en Portol también, así que habrá que hacer recuento. No, como has dicho, para eso queda mucho. Lo que queremos es estar clasificadas para ese Mundial cuanto antes y eso pasa por ganar mañana a Inglaterra. Como he dicho antes, máximo respeto, creo que son bueno, las recientes campeonas, así que sabemos que no es fácil, pero solo pensamos en el partido de mañana. Bueno, yo creo que Inglaterra, juegue quien juegue, siempre tiene la misma intensidad. Han estado Lauren James, El Atún, Leah Williamson, han estado fuera y Inglaterra ha seguido compitiendo y ha seguido ganando. Obviamente son jugadoras importantes para ellas, pero creo que son un bloque que trabaja muy bien como equipo y que pase lo que pase siempre saben competir el partido de principio a fin. Seguro que mañana será un partido difícil. Sí, nosotras ahí en el club ya hacemos la broma de ya jugamos otra vez. Estamos un poco, así entre comillas, cansadas de vernos las caras, pero creo que es el partido más bonito que se puede jugar. Hay mucha rivalidad, mucho respeto, pero bueno, ha tocado así y una vez más, pues el objetivo es salir y ganar mañana. Bueno, creo que obviamente nosotras nos sentimos cómodas cuando podemos dominar el partido y atacarlas y creo que a partir de ahí es muy importante pues, saber hacer la presión tras pérdida y cortar contras para que ellas pues, no nos puedan hacer daño y el ABP y balón parado pues obviamente también sabemos que son fuertes y creo que esas pues, van a ser las claves.
1: Pues ahí estaba Mariona Caldente y la jugadora de Felanitx, ahora en el Arsenal, diciendo que le ve las caras constantemente a las que va a tener enfrente esta noche, ¿no? En el partido que se va a jugar en Somos, porque juega en Inglaterra y va a coincidir con muchas de las compañeras que tiene habitualmente en Inglaterra. España tiene que ganar, sí o sí, y al menos por más de un gol, ¿eh? Tiene que al menos marcar dos golitos de diferencia ante Inglaterra para liderar el grupo. Escuchamos a Sonia Bermúdez, también a la seleccionadora.
2: Jugar en casa yo creo que también es importante, vamos a tener el apoyo del público, pero a nivel táctico evidentemente queremos ejecutar bien el plan de partido y a partir de ahí pues intentar ganar los tres puntos. Bueno, la idea yo creo que es intentar estar en todos los sitios de España, queremos llegar a todos los públicos, a todas las ciudades, en este caso pues tenemos cuatro mallorquinas que creo que también nos han ayudado muchísimo a que la gente pueda venir. La ciudad es espectacular, estamos en un sitio fantástico, las instalaciones, bueno, desde aquí dar las gracias a la Federación, al Mallorca, porque hemos estado espectacular y bueno, nos quedan todavía unos días, ojalá mañana este campo nos dé suerte para ganar. Nada, con mucha tranquilidad, evidentemente estamos aquí para hablar del partido de mañana, yo creo que el momento del club pasó, entiendo tu pregunta, pero es verdad que estamos muy centradas en el partido de mañana contra Inglaterra. Pensamos en eso, el grupo está bien, está alegre, está feliz, así que con ganas de que llegue mañana. Nada, estamos encantados de tener a Aitana, sabemos que viene de una lesión dura y bueno, como ha dicho un poco Mario, ¿no? El recuperar un poco a todas esas jugadoras que han pasado por lesiones, estamos contentos de tenerlas con nosotras. Y bueno, evidentemente tendréis que esperar a mañana, las jugadoras lo tienen que saber antes que vosotros, así que nos queda un entrenamiento todavía por delante, coger buenas sensaciones, buenas distancias con el campo y hay que esperar a mañana. Bueno, para mí máximo respeto, creo que es una referente, siempre que me preguntáis por ella es un ejemplo donde mirarse, ha conseguido muchísimas cosas y bueno, mañana somos rivales, así que espero que podamos ganar. Bueno, las cuentas no te hacen ganar partidos. Lo que te hace ganar partidos es salir mañana, competir al máximo nivel, intentar ser muy eficaces en el ataque, defender bien, corregir esas transiciones que nos puede hacer Inglaterra, estar bien en ABP y a partir de ahí son partidos que los dos equipos tienen grandísimas futbolistas, máximo respeto y sobre todo intentar pues, ser, lo que digo, muy eficaces arriba para poder ganar el partido. Bien, bien, es una jugadora que conocemos perfectamente de categorías inferiores. Yo desde que entro en selección cuento con ella desde sub-19, la conozco muy bien, es una jugadora con mucha velocidad y bueno, pues se ha ganado día a día el estar en la selección.
1: Que habla de Lucía Corrales.
2: Y bueno, lo que siempre decimos de las jóvenes, lo difícil no es llegar, es mantenerse y bueno, pues tienen un reto muy bonito por delante. Pero bueno, estamos encantadas de las cuatro mallorquinas de que mañana puedan tener aquí a su gente. Mira, cada partido es un mundo, así que mañana será un partido muy disputado, muy igualado. Siempre se decide por pequeños detalles y nos imaginamos un partido mañana sí. Sabemos que tenemos que sumar los tres puntos para cumplir el objetivo que queremos, que es pasar como primeras a ese mundial tan deseado. Bueno, se espera con tranquilidad al final. Hemos hecho buenos días de entrenamiento, están todas las jugadoras disponibles, así que con ganas de que llegue mañana, tomar decisiones de quién va a jugar. Y como digo, cada partido es diferente y sabemos todos y todas las jugadoras, sobre todo y nosotros, que hay que ganar sí o sí. Bueno, yo creo que han estado muy bien. Yo estoy encantada de que puedan estar aquí, que puedan estar su familia cerca, que puedan ir a verlas. Encima se han volcado para ayudar a vender entradas, creo que eso dice mucho de cómo son y bueno, pues van a tener a mucha gente animándolas, así que nada, han estado muy bien, son muy alegres, así que suma muchísimo al grupo, las he visto muy bien a las cuatro, la verdad. No, con ganas de que llegue mañana, como he dicho. Queremos hacer un buen partido, somos conscientes de que tenemos que sumar de tres. No solo estos tres, sino también los tres de Islandia. Así que pensando única y exclusivamente en mañana, en dar todo lo que tenemos para poder ganar el partido y estábamos todos mentalizados de que así tiene que ser para cumplir el objetivo, como he dicho antes. Nos imaginamos diferentes situaciones de partido. Inglaterra tiene jugadoras para dominar diferentes registros, para venir a buscarte, para echarse en bloque bajo, para transitarte. Bueno, intentaremos contrarrestar eso. Mañana, intentaremos tener el balón, que es nuestra identidad, y sobre todo intentar ser muy eficaces arriba. Creo que allí nos faltó un poquito de eficacia de cara a gol y poder corregir esas situaciones defensivas. Presión tras pérdida, creo que estuvimos muy bien. Intentar ganar esas segundas jugadas. Bueno, ellas estarán igual, creo que son partidos muy bonitos de ver, muy disputados, pequeños detalles y bueno, pues veremos mañana cómo salen ellas y cómo salimos nosotras. Bueno, yo creo que intentas pulir todo lo que se puede, ¿no? Evidentemente no hay muchos días para trabajar, pero sí que, bueno, intentar corregir pequeños detalles que espero que mañana podáis ver y eso querrá decir que ha ido bien y que hemos conseguido los tres puntos que es lo que queremos para mañana.
1: Pues es lo que comentó en sala de prensa Sonia Bermúdez en la previa de este partido que se va a jugar esta noche en Somos entre España e Inglaterra. Hemos escuchado a Mariona y también a la seleccionadora. Suerte para Cata, para Mariona, para Patri y para Lucía, que van a estar presentes hoy en el combinado buscando el primer puesto en el grupo. Venga, pausa y hablamos de pádel y además hablaremos de pádel y quizás también de fútbol, porque tenemos que hablar con Marcos Martín de la Fuente, francés.
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Si nos acompañas con frecuencia, ya te habrás dado cuenta de que marcamos la diferencia siempre con la mejor selección de éxitos, ¿eh? 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
2: Es parte del nuevo disco de One Republic, Someday. Someday.

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2: Es una de las mujeres más poderosas de la industria musical y todo lo que toca lo convierte en oro. Por supuesto, también sus canciones, como este éxito, Alejandro. Ella es Lady Gaga.
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1: Este es el nuevo single del australiano The Kid Laroi y además cuenta con la colaboración de Justin Bieber, Stay.

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3: Ya es un imprescindible del R&B a nivel mundial. Se trata de Jason Derulo que esta vez nos presenta Take You.

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1: Y qué bien suena, esto es un temazo, Live Before You Love Me con Marshmello y John.

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0: estamos casi cerrando esta hora de Números 1, una hora en la que hemos escuchado un montón de éxitos y los hemos compartido contigo, pero por supuesto van a seguir sonando en la Número 1 del dial, donde ya sabes que solo te ponemos Números 1 y además te los garantizamos al 100%.
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0: son las 4.
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0: Y arranca una nueva hora que va a estar cargada de éxitos que suenan aquí las 24 horas del día, los 7 días de la semana, solo aquí y solo ahora. Vamos a disfrutar de Números 1 y precisamente así es como vamos a comenzar esta nueva hora. Bienvenido, bienvenida, saludos de Cristina Álvarez.
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0: Hemos montado una pasarela musical porque todos y cada uno de los artistas que más te gustan desfilan por aquí, por la radio número uno del dial. Nosotros somos la única que te pone lo que quieres escuchar. Eso sí, marcamos la diferencia siempre con la mejor selección de éxitos, canciones imprescindibles.
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0: están conquistando las redes sociales de todo el planeta con esta canción, el nuevo single de los surcoreanos BTS, Permission to Dance.
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3: Todo un número uno que viene de la factoría Calvin Harris, Outside.

0: hacer descubrir que somos tu radio favorita y por eso siempre tenemos para ti las canciones de los artistas que más te gustan, sus temazos, los grandes éxitos, esos temas que están sonando en todo el planeta, ¿eh? Y que te los ponemos antes que nadie. Seguimos adelante.
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2: A pesar de su juventud, Shawn Mendes sigue siendo uno de los grandes y esta vez junto a Zayn nos trae Summer of Love.

0: ¿Cómo decirlo?
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0: Se han pasado muy rápidos estos 60 minutos. Eso quiere decir que los hemos disfrutado y estamos ya a punto de terminar esta hora de éxitos de números uno en la número uno del dial. Eso sí, van a seguir sonando. Si te quedas conmigo en la próxima hora, más números uno. Sube el volumen, disfruta de estos éxitos que ya tengo preparados y que van a seguir sonando dentro de nada. No te vayas.
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0: Son las 5.
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0: muy buenas. ¿Qué tal? Esta nueva hora arranca, cómo no, con todo un número uno. Bienvenido, bienvenida. Te recomiendo que subas el volumen de la radio número uno del dial, porque solo aquí te garantizamos los éxitos al 100%. Ya sé que quieres otro, así que allá va.
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0: Porque todos y cada uno de los artistas que más te gustan desfilan por aquí, por la radio número uno del dial. Nosotros somos la única que te pone lo que quieres escuchar. Eso sí, marcamos la diferencia siempre con la mejor selección de éxitos, canciones imprescindibles.
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0: Es el sonidazo del DJ y productor estadounidense Diplo, que nos pone a bailar con Don't Forget My Love.
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0: antes de continuar adelante con más éxitos, déjame recordarte que solo aquí te garantizamos al 100% que cada vez que nos escuches va a estar sonando todo un número uno, una de esas canciones imprescindibles, ¿eh? Tus temas favoritos te los ponemos nosotros, porque somos la número uno del dial, y eso gracias a que te ofrecemos la mejor selección de éxitos, temazos como el que llega ahora, no te lo pierdas.
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0: Aquí está Jennifer López, muy inspirada, poniendo banda sonora a la película del mismo título, Marry Me.
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2: Con ella podemos disfrutar en la pista de baile con su nueva propuesta Every Time I Cry. Es lo último de Ava Max.

0: así cerrando esta hora de Números 1, una hora en la que hemos escuchado un montón de éxitos y los hemos compartido contigo, pero por supuesto van a seguir sonando en la Número 1 del dial, donde ya sabes que solo te ponemos Números 1 y además te los garantizamos al 100%.
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0: Son las 6.
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0: aquí se nos da muy bien arrancar las nuevas horas. Ya lo has visto, siempre con éxitos. Y prepárate, porque todo lo que llega van a ser 100% números uno. Bienvenido si acabas de llegar. Bienvenida si acabas de enchufar la radio número uno del dial.
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0: Esta es la radio con más números uno. La radio que te garantiza al 100% que todo lo que vas a escuchar son éxitos. Así que te invito a que te quedes conmigo y que juntos disfrutemos de esta larga lista de éxitos que tengo aún por delante para disfrutar aquí, en tu radio.
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1: Un tema que nos transporta directamente hasta la playa con un refresquito con nuestros colegas es este de Lil Nas X. Esto se llama Sun Goes Down y suena ya.

0: quieres escuchar. Quédate, porque aún me quedan un montón más de temazos por delante.
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2: Llega Charlie Puth con otro de esos temazos que tanto nos gustan. Light Switch suena aquí antes que en ninguna otra emisora. Quédate, solo temazos, ya lo sabes. Yeah.

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0: que aquí te garantizamos al 100% todos los éxitos y nos adelantamos al futuro para traerte siempre los números uno antes que ninguna otra emisora. Terminamos ya. Otra hora por aquí, pero quédate porque me quedan un montón más de exitazos que no quiero que te pierdas.
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0: Son las 7.
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3: Muy buenas tardes, queridos oyentes de Mallorca Experience, el programa de los emprendedores, de los empresarios, de todas aquellas personas que se levantan cada mañana para hacer realidad este país. Y otro viernes más, aquí estamos, Mary. Buenas tardes.
4: Buenas tardes, Beatriz. ¿Cómo estás?
3: Muy bien, ¿y tú?
4: Fin de semana, ¿verdad?
3: Ay, qué bien, qué ganas ya. ¿Cómo va avanzando
4: sí,
3: este
4: sí,
3: año?
4: Sí, sí, sí.
3: Qué
4: sí.
3: Bien.
4: Pues vamos al grano.
3: Vamos al grano. ¿Qué tenemos hoy?
4: Bueno, cuéntanos. Hoy tenemos con nosotros a José Pastor.
3: Uh-huh.
4: Y voy a hacer una presentación un poco diferente, un poco como una cosa comercial.
3: Muy bien.
4: Si en tu casa convives con el TDAH, si sientes que la dinámica familiar te está agotando o simplemente buscas herramientas reales para recuperar la calma y la conexión con los tuyos, esta entrevista es para ti. Bueno, con nosotros tenemos a José, que trabaja acompañando a familias a transformar los desafíos en oportunidades de crecimiento con un método claro y un camino diseñado paso a paso. Uh-huh. José, bueno, muchas gracias por estar aquí con nosotras y bienvenido.
5: Hola, buenas tardes y muchas gracias por la invitación.
3: Muchísimas gracias a ti, porque realmente este es un tema fascinante, porque hoy por hoy, por desgracia, diremos, o por fortuna, nos encontramos con muchas familias que tienen este problema en casa, ¿verdad? Que tienen problemas de TDAH y que muchas veces no saben que lo tienen. Por tanto, nos encanta cuando a mí Mary me dijo, oye, tengo una persona que se ha especializado en esto. Dije, formidable, porque realmente hay muchas dudas en el mercado y hoy en día de qué es lo que está pasando. Así que cuéntanos un poquito, ¿qué es el TDAH o TDA? Uh-huh. Nos contarás, no sé si hay una diferencia, TDAH, TDA, cuéntanos un poquito.
5: Vale, José. Yo os puedo contar, el TDAH es, las siglas vienen del DSM-5, que es el manual diagnóstico de todos los trastornos mentales, que significa trastorno por déficit de atención e hiperactividad. Esto es lo que significan las siglas del TDAH. Pero el TDAH realmente lo que es una disfunción ejecutiva. Una disfunción ejecutiva significa que lo que tenemos es un problema de las funciones ejecutivas, que es la parte que está en el córtex prefrontal, que está justo detrás de la frente. ¿Qué son las funciones ejecutivas? Pues las funciones ejecutivas es la capacidad que tenemos de organizarnos, de planificarnos, de control inhibitorio, o sea, la impulsividad, de la memoria de trabajo, evidentemente de la atención, pero la atención sostenida que nosotros normalmente la conocemos como la concentración. Porque realmente un TDAH no tiene un problema de atención, es todo lo contrario, o sea, somos máquinas atendiendo. Al revés, cualquier estímulo nos llama la atención y ese es el problema. Podemos estar en tres cosas a la vez y a la misma vez en ninguna. Entonces, no es un problema de atención, es de tener la capacidad de poder prestar atención a algo conscientemente. Ese es el problema real que tiene un TDAH.
4: Entonces es la concentración y no la atención, correcto. Hay esta pequeña, digamos...
5: Exacto, es la concentración. Y después también, pues, temas de perseverancia, voluntad, regulación emocional... Todo esto se encargan las funciones ejecutiva. Y es un fallo que tenemos que digamos, nos cae el wifi, ¿vale? Nos cae el wifi, entonces las funciones ejecutivas dejan de funcionar correctamente en un momento, entonces pues nos falla toda esta capacidad que el resto de personas
4: Y es algo tienen. Que se puede, o sea, ¿cómo funciona? Porque si tú ahora, diciendo lo que has dicho, yo tengo TDAH. O sea, me siento muy identificada. ¿Es algo que se puede, cómo se diagnostica?
5: Vale, en primera, yo lo primero que yo también le digo a mis clientes, yo no soy clínico, ¿vale? Sí que hice un máster en TDAH y tengo mucha formación, pero no soy clínico. Entonces yo no realizo diagnósticos.
3: O tú no detectas. No, no es detección.
5: Yo no hago, porque un diagnóstico clínico es algo que, es, que lleva mucho trabajo, porque hay que estudiar toda la vida del niño, de la niña en este caso, hay que hacer una prueba neuropsicológica completa, hay que ver qué es, cuáles son los factores o los ítems que falla más o menos, cuáles son sus fortalezas, sus debilidades. O sea, hay que hacer un trabajo muy completo. Yo, a partir de cuando ya tengo ese trabajo, sí que puedo acompañar y ayudar a las familias. Yo tengo una manera de trabajar un poco peculiar, ¿vale? Mi manera de trabajar es con los padres.
3: Correcto.
5: A no ser que sean adultos, que sí que directamente trabajo con ellos, o adolescentes. Pero si no, yo con los que trabajo son con los padres. Yo con los niños no trabajo. O sea, como os he dicho antes, el TDAH está denominado como trastorno, pero realmente no es un trastorno, es la disfunción ejecutiva. ¿Cuándo se produce el trastorno? El trastorno se produce cuando tienes que adaptar ese niño, esa niña o ese adulto al medio, ya sea al medio familiar, escolar, social, laboral. En ese momento que tienes que adaptar con esa peculiaridad neurobiológica ese niño o esa niña al colegio o en casa, ahí sí que hay sufrimiento y sí que realmente puede haber un trastorno. El trastorno viene a consecuencia de, por la adaptación al medio, no, vale. El trastorno viene de por sí.
3: Vale, ¿y la detención entonces la va a hacer siempre un neurólogo?
5: Un neurólogo, un psiquiatra, un psicólogo clínico.
3: Psicólogos clínicos, bien. Más que nada lo pregunto, José, para aquellas personas que nos estén escuchando esta tarde, si tienen dudas. Oye, yo no sé si mi hijo es TDA hiperactivo, porque luego aquí hay un montón de cosas.
5: Sí, bueno, ¿verdad? El DSM-5, el trastorno, hay tres tipos. Está el tipo predominantemente inatento, el tipo predominantemente hiperactivo y el tipo combinado. Que vale. Tiene de las dos.
3: Correcto. Entonces, aquellas personas que nos están escuchando hoy, primero tú les dirías que vayan acudan a un psicólogo clínico, un neurólogo o un psiquiatra que les pueda hacer primero ese diagnóstico. Y después ya, si ya son padres de o ya lo saben que son padres, ya lo tienen detectado al niño, pueden acudir a ti para tus servicios de acompañamiento de esos padres, si te estoy entendiendo bien, ¿verdad?
5: Correcto.
3: Vale.
5: O vienen directamente los padres y yo lo que hago es derivarlos a un centro en el cual le hacen todo.
3: ¿Colaboras con algunos centros?
5: Sí, en Inca yo tengo un centro en el cual yo llevé a mis dos propios hijos que han ido ahí. Los dos están diagnosticados de TDA, combinados los dos. Aparte tienen otro tipo de comorbilidades. Comorbilidades son diagnósticos asociados al TDAH, ¿vale? El más típico es la dislexia y la discalculia. El 40% de los TDA que están diagnosticados de dislexia, para añadir más leña al fuego. Exacto, para hacerle la vida un poco más
4: difícil a la gente, ¿no? Y no dejarlo tan más simple, digamos.
5: Exacto.
3: José, esto, a ver, porque yo esto lo he oído muchas veces, ¿son enfermedades modernas? ¿Ha habido siempre o ahora se detectan? Cuéntanos un poco. Porque antes siempre ha habido niños traviesos, niños que no se adaptaban, niños que en clase se movían continuamente, que suspendían, que no podían seguir la clase. ¿Esto ha existido siempre, José?
5: Correcto. Esto ha existido siempre. Lo que pasa que, claro, antes, como no se sabía tanto, no se tenía tanta información sobre el tema, pues entonces pasaban desapercibidos y al final pues lo que había era un sufrimiento, era el típico niño al que lo calificaban o la niña, o de vago, de que no quiere hacer las cosas, que siempre se le olvida todo, que se despista que se despista con cualquier cosa. Eso lo viví yo de pequeño. Eso lo viví yo en el... Bueno, yo te puedo decir que cuando era pequeño, porque claro, para diagnosticar el TDAH una de las condiciones es que un síndrome es un conjunto de síntomas, o sea, estos síntomas aparezcan antes de los 12 años, ¿vale? Entonces, si aparecen los síntomas, por eso se tiene que detectar, normalmente se detecta siempre antes de los 12 años, porque si no ha aparecido antes, eso ya no es TDAH, porque ya no es un tema neurobiológico, ya es otro tema que puede ser otras muchas cosas, pero no es TDAH, porque para los síntomas del TDAH no importa tener TDAH, para poder vivir los síntomas. Los síntomas los hemos vivido todos. Si vosotras os pasáis 3 días porque no os encontráis bien y dormís 3-4 horas, el tercer día vais a tener unos síntomas muy parecidos a cualquier persona que tiene TDAH. Lo que pasa es que no es lo mismo tenerlo, que estás con la cabeza como nublada, mucho más espesa, más irritable, te despistas por cualquier cosa. Pues todos estos son los síntomas típicos que puedes tener en un momento que o cuando tienes una ansiedad y un estrés muy alto acumulado durante mucho tiempo, puedes tener los mismos síntomas, pero no es TDAH. No tiene la peculiaridad neurobiológica que sí que tienen los que tienen TDAH. Esto es lo que me decías de que ahora se detecta más. Ahora se detecta más. Y normalmente lo suelen detectar los profesores en los colegios, que son los que primero dan la voz de alarma. Antiguamente, cuando yo era pequeño, en aquella época, pues la verdad es que lo que te he dicho antes, nos tachaban de vagos, de que no queríamos hacer las cosas, de que éramos un desastre, de que no parábamos quietos. Bueno, de hecho, yo, pues debe hacer 40 años, tenía 6, 7 años, en el colegio pues solo insistían a mi madre que este niño se despista, que este niño todo el día, bueno, yo era muy intenso, lo que sea. Entonces, madre me llevó al médico y de hecho ya me querían medicar. Bueno, en esa época ni se hablaba de TDAH ni nadie conocía lo que era el TDAH. Mi madre en aquella época dijo, no, yo cómo voy a medicar a mi hijo cuando mi hijo no lo voy a dejar que esté todo el día atontado y tal. Y bueno, no me dio medicamento. Claro, pero hay una cosa que sí que tuvimos suerte los que vivimos en esa época. Que es que las funciones ejecutivas se entrenan. Entonces, nosotros, yo tuve la gran suerte que yo vivía, yo soy de Inca, ¿vale? Entonces, yo vivía lo que llamábamos los pisos de chocolate, que es una barriada que está ya a las afueras de Inca, debe haber como unos 100 metros, cuando acababa el pueblo, 100 metros, y después había, ya había unos bloques de pisos. Entonces, ahí vivíamos todos los niños y teníamos campo alrededor. Entonces, siempre estábamos en la calle. Los juegos que hacíamos de jugar en la calle, sea el pilla-pilla, las canicas, todos estos juegos entrenas las funciones ejecutivas de una manera ecológica. Claro, hoy en día los niños entrenan muy poco las funciones ejecutivas.
4: Claro, porque están demasiado en casa, conectados a videojuegos, redes sociales, etcétera.
5: Están en casa, no. Los juegos de mesa, yo siempre a mis clientes los digo, jugad a juegos de mesa. Los juegos de mesa en familia es un entrenamiento
3: fantástico,
5: de las funciones ejecutivas espectacular.
4: Ahora, después de la publicidad, nos vas a dar a lo mejor unas herramientas, si puedes, para estas familias que a lo mejor están agotadas, ¿no? Con esto, llamámoslo problema. Volvemos en menos de un minuto, damos paso a la publicidad.
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3: Y volvemos con José Pastor, con el TDAH, que a mí realmente, Mary, este es un tema que me apasiona porque creo que muchos, como dices tú, o lo hemos padecido o tenemos gente cerca.
4: O lo tenemos y no lo sabemos o no lo hemos sabido porque venimos de otra época. Pero bueno, es muy interesante. Yo conozco, amigas mías que tienen hijos que a lo mejor, una lo ha descubierto hace poco. Y claro, hay esta parte que a veces los familiares se sienten un poco agotados, ¿no? Como un poco cansados, porque sobre todo antes de diagnosticarlo, de saber qué es un poco como una batalla, ¿no? Cada día. ¿Y tú, José, tienes alguna herramienta, primeras herramientas para que las familias puedan vivirlo? Me refiero a las herramientas prácticas, pero para ayudar a las
3: familias.
4: Para
3: desarrollar a la familia. Sí, ¿no?
5: Perfecto, vale. Te cuento, el tema del TDAH, yo lo que siempre le digo a mis clientes es que los padres se tienen que volver detectives. Tienen que aprender a ver las cosas que ahora no ven. Entonces, ¿qué es muy importante? El TDAH, yo lo que siempre digo, imaginaos una mesa que tiene patas. Si tiene una pata que va coja, mal. Si la pata se mueve porque tal, entonces la mesa se tambalea y es muy fácil de que caiga. ¿Qué es muy importante para el TDAH? Para el TDAH es muy importante el sueño. El dormir es fundamental. O sea, un niño si tiene TDAH hay que estar muy, muy atento a que duerma bien. Porque muchas veces pasa que hay epilepsias nocturnas, pasan desapercibidas, y esto da todos los síntomas del TDAH y no es TDAH. Después, el tema del estrés en casa. Es muy fácil, sobre todo familias monoparentales, cuando hay padres pues
3: que tienen una carga mayor.
5: Tienen una carga en casa de una presión un poco más alta y eso también no ayuda mucho, sobre todo cuando los niños ya están diagnosticados, entonces lo que haces es... Pues otra de las cosas que tú me decías que tu amiga pues tiene una hija recién diagnosticada, el TDAH es genético hereditario prácticamente en la mayoría de, los casos. O sea que si no es tu amiga, es su marido o es algún familiar, debe tener, seguro debe ser TDA porque la carga genética es muy alta. Después, ¿qué herramientas le puedo dar? Vale, yo para eso, como yo empecé con mis clientes y empezaba a darle una serie de guías y una serie de pautas para que ellos pudieran empezar a trabajarlo, entonces lo que hice fue estructurarlo todo para que sea muy fácil de hacer. Y lo que ha sido es crear una comunidad Ten School, que esto ahora está empezando a ponerse en marcha. Pues he creado esta comunidad que se llama TDAH, Tribu de Incomprendidos o Incomprendidas, y ahí tienen un montón de herramientas para que puedan... a poder ayudar a sus hijos, para poder ayudarlos. Herramientas prácticas. O sea, está estructurado de una manera muy sencilla. Además, son 5 módulos, es como si fuera un curso completo que tiene 5 módulos. Cuando tú entras en la comunidad, que es una comunidad privada, eso sí, yo tengo que dar acceso.
4: Pero es una herramienta gratuita. Pero se puedan leer los módulos gratuitamente.
5: Es gratuito.
4: ¿Verdad?
5: Tú cuando entras en school, en la tribu, automáticamente tienes acceso al nivel 1. El nivel 1 es el nivel más básico para tener una visión un poco general de lo que es el TDAH, y ahí ya tienes las primeras herramientas prácticas. Las herramientas están hechas, yo lo que le digo siempre a mis clientes, para tener un cuaderno e ir apuntando en el cuaderno todo lo que va diciendo, porque son herramientas para practicarlas en tu día a día. No es nada especial ni nada muy difícil, pero es para entrenarlo en tu día a día. Entonces, lo que sí que hay es un sistema, School se basa en un sistema de gamificación. De gamificación quiere decir que tú participas ayudando a otros miembros de la comunidad o poniendo, por ejemplo, todos los logros que vas haciendo de las herramientas que vas practicando y eso de los likes que te van dando te va abriendo otros cursos, los otros módulos. Es más, yo si hay alguien que pone el trabajo pero no tiene los likes suficientes para el siguiente módulo, a mí me lo dicen y yo automáticamente le abro el siguiente módulo directamente, porque para mí lo importante es que avancen y que hagan el trabajo.
3: Vale, José, para la gente que nos está escuchando esta tarde, y mucha gente no sabe lo que es School, entonces, ¿dónde pueden entrar? Esto es un grupo en Facebook, en Instagram, ¿dónde tienen que buscar? ¿Tienen que ir directamente a School? ¿Cómo se escribe School? Cuéntanos un poquito.
5: Vale, yo te cuento. Bueno, si quieren contactar conmigo, yo el nombre de la consulta que yo tengo, que yo estoy en Moscari, se llama Crecimiento.
4: Porque en Mallorquín, ¿no?
5: En Mallorquín, sí, correcto. Porque viene un poco del juego de palabras de crecimiento, y de crecer y mente. ¿Vale? Viene un poco por el juego de las dos. Entonces, tanto en Facebook está Crecimiento, como en Instagram está Crecimiento, y allí puedes encontrar y puedes acceder directamente a la plataforma de School. La otra, pues, acceder directamente a school, es ese, bueno, yo lo puedo decir así como en mi otro trabajo que tengo, si quieres os digo algo, Sierra Kilo Oscar, Oscar Lima, Lima. ¿Vale? Bien. School. Entonces, una vez accedes, buscas, pones TDH Tribu y automáticamente verás que te sale, solicitas entrar y yo voy a dar. Una de las cosas que también yo he creado la comunidad es para poder ayudar de una manera no tan directa, pero sí a las familias y a los niños, que ahora voy a empezar a hacerlo, es ir a los colegios digamos, a ofrecer que hay estas herramientas y hay esta plataforma para que los profesores puedan tener más conocimiento sobre el TDA.
3: Correcto.
5: Porque, claro, el tema es que si en la familia se trabaja y ya le estamos dando un andamio fuerte para que ese niño o esa niña en su casa ya tiene un apoyo suficiente y después en la escuela los profesores entienden y comprenden mucho mejor qué es lo que le pasa a ese niño, qué es lo que le pasa a esa niña, por qué en el examen él había, en la misma pregunta había dos apartados, en el primero lo ha contestado y el segundo no lo ha contestado, y ya, es que ni se ha dado cuenta que había otro. Porque claro, con el control inhibitorio llegan, ostras, esta me la sé, y lo escriben rápido y después, pues, la siguiente. Y van a la siguiente y no se han dado cuenta. O tiene por delante y por detrás y solo hacen las de delante y la parte de atrás. Y después llegan a casa, ¿has hecho el examen? Sí, me ha ido fenomenal. Fenomenal, y después suspende.
3: Oye, José, ¿y tú no crees que la sociedad actual, con todo el problema que hay hoy en día de atención, también es bastante responsable de todo esto? Porque hoy por hoy, como tú bien decías, antiguamente tú tuviste la suerte de que había juegos, había formas en el mismo colegio de que estaban más atentos que con nosotros y realmente podían centrarse mucho más en ese desarrollo psicomotriz del niño y un desarrollo más de la atención. Hoy por hoy, todo el tema de las pantallas, de estar todo el día conectados a internet, ¿todo esto no empeora mucho todo este sistema?
5: Empeora mucho, muchísimo. Pues hay otra cosa, yo ya os he advertido antes que yo, al ser TDA, puedo ir pegando de un sitio a otro. Hay una cosa que también es fundamental para todos los que son TDA, que es el deporte. El deporte es...
4: ayuda.
5: Muchísimo. Ya no es una necesidad, sino es que es
4: fundamental. Obligatorio.
5: Así como el sueño, el deporte beneficia a estas niñas, a estos niños, un 100%. Y el tema de las pantallas sí que afectan. Las pantallas afectan mucho. De hecho, la sociedad, estamos metidos en un círculo que lo queremos todo ya. O sea, antes, cuando era pequeño, a mí me gustaba ver Oliver y Benji y chutaban la pelota y vamos, el desde que chutaba hasta que entraba la portería.
4: Sí, pasaban dos episodios, vamos.
5: Pasaban dos episodios. Te quedabas, vamos.
4: Yo me acuerdo.
5: Esperando, vamos, la vida y más.
4: Sí, sí, sí. Tengo una pregunta, pero me hacen unos signos. Tenemos que dar espacio a los patrocinadores y a la publicidad. Volvemos en menos de un minuto.
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3: Y volvemos con José Pastor y con el TDA. Este tema tan interesante. Estábamos hablando de lo poco que ayuda a la sociedad actual, ¿verdad? ¿Y a nivel gubernamental nos ayudan?
5: A nivel gubernamental, bueno, ahí ahora mismo acaban de salir las becas NESE, que son para las necesidades específicas, y en el tema del TDA esas ayudas no entran, a no ser que vayan acompañadas de una discapacidad que eso sí que te lo tienen que dar un certificado de discapacidad de como mínimo el 33%.
3: O sea, te refieres a que tiene que haber una discapacidad del 33% que le incapacite a hacer una vida normal, ¿estamos entendiendo?
5: Estamos entendiendo eso. Ajá. Para poder acceder a las ayudas que ahora salen por las ayudas específicas, ¿vale? No así en el tema del espectro del autismo, que ese sí que lo tiene, o por ejemplo, las altas capacidades también tienen ayudas si hay un trastorno emocional y comportamental graves, ahí también hay ayudas. Pero en el tema del TDA, si no va acompañado de una discapacidad, no.
3: ¿Y eso por qué?
5: Bueno, pues yo creo que es que viene un poco por lo que os he dicho. Al final el trastorno viene más por la adaptación al medio. Uh-huh. Hay un vídeo que yo... Está del módulo 2, que es, al final el módulo 2 es el primer módulo que vale la pena. El primer vídeo que hay puesto es de César Bueno. Uh-huh. César Bueno es un profesor, que es un profesor espectacular, si lo conocéis. Pues él cuenta una historia de un niño que empezó con él, que iba muy mal, y él salió detrás de él en el instituto. Entonces él iba, y el César Bueno iba en moto, y dice, y ya lo veía que el niño iba directo hacia su moto, y dice, este niño verás tú. Y llegó a la moto, cuando llegó a la moto, le pegó un escupitajo a la moto, y César le dice, bueno, a ver, ven aquí, ven, vamos a ver al director. Fueron a ver al director, y el director dijo, no, pues lo tendremos que expulsar, tal. Y César dijo, no lo expulses, con lo que tiene ya suficiente, lo dejaremos. Ese niño ese año suspendió todo. Al año siguiente, César dijo, bueno, en vez de no hacer nada, voy a intentar hacer algo. Cogí al niño y le dijo, a ver, a ti, que lo que te gusta, tú, que lo que haces bien. César dijo, y el niño dijo, pues ya me gusta pintar y tal. Y dijo, bueno, pues, ¿por qué no coges y todo lo que tú vayas a hacer, lo haces todo dibujando y pintando? Y ese niño se puso y pasó de suspender todo a probar todo y ayudar incluso a sus compañeros. Ese niño no había cambiado. Era el mismo, con sus mismas... todo.
3: ¿Qué cambió entonces?
5: Lo que cambió fue que hubo un profesor que sí que creyó en él.
3: La focalización, ¿no? Le focalizaron.
5: Exacto. Pues eso es lo que necesitan. Estos niños no necesitan nada más.
3: Ser bien focalizados y que les guíen.
5: Otra cosa es que tengan necesidad, porque su peculiaridad neurobiológica, que era lo que yo os hablaba de las patas, por eso digo que yo siempre voy pegando de un lado al otro. Claro, sí. El medicamento, que es una cosa que a los padres les preocupa mucho. Yo a mis dos hijos, los dos, han tomado medicamento. Los dos. Y si volvieran...
3: Para que pudieran dormir, para que pudieran descansar bien.
5: No. El medicamento son estimulantes. Es que el tema del TDAH es una cosa que es totalmente contraria a lo que parece. O sea, es que esto tendría que volver otro día porque es bastante...
3: Sí, es muy extenso. Ya,
5: bastante
3: es muy
5: extenso, sí. Pero son estimulantes, no tranquilizan.
3: O sea,
5: realmente.
3: Para la gente que nos está escuchando esta tarde, José, a veces sí hace falta esa medicación,
5: sí,
3: y
5: claro.
3: Es el neurólogo, el psiquiatra el experto al que le lleven, realmente será el que diagnosticará si se necesita o no esa medicación, ¿verdad?
5: Correcto, y el medicamento cuando es necesario y cuando... el niño o la niña lo necesita, funciona muy bien y le ayuda. El medicamento no es la panacea ni lo soluciona todo, pero sí que si tenemos una pata coja, sí que podemos, le pones un calzador y con eso puede ayudar entrenando sus funciones ejecutivas y haciendo psicoeducación al ambiente para que ese niño tenga más confianza. Y no le pongamos más piedras en el camino, ese niño o esa niña va a poder evolucionar correctamente.
4: José, una pregunta. ¿Tú sabes cómo funciona en el resto del mundo? Porque aquí, si el Estado no nos ayuda, a lo mejor hay, que tú sepas, algún país donde el TDA es visto de otra forma.
5: No, la verdad, si te soy sincero, no. En otros países no tengo referencia de las ayudas o la aportación. Aquí lo que sí te puedo decir es que cuando un niño con TDA, con una niña con TDA, que entra en el circuito, de salud mental, y lo que hace es una visita al psiquiatra cada 6 meses, revisas el medicamento, si le está funcionando o no,
3: Muy bien. José, ¿dónde te pueden encontrar?
5: Bueno, pues a mí me pueden encontrar en redes sociales, tanto en Facebook como en Instagram, lo hemos dicho, en Crisimen.
3: Perfecto, muy bien. Pues nada, José, muchísimas gracias por haber venido esta tarde aquí.
4: Lo nos que ha quedado tú, corto, ¿verdad?
3: Nos ha quedado muy corto, sí. Y necesitaríamos muchas más horas, José. O sea que este tema da para mucho, pero muchísimas gracias y felicitarte porque haces una labor realmente fantástica, porque se necesita muchísimo.
5: Bueno, muchas yo gracias. Simplemente invitarlos que se unan a la tribu, que ahí van a tener toda la información y mucha ayuda.
3: Muy bien. Perfecto. Muchísimas gracias. Gracias.
5: Un placer.
3: Gracias.
6: Son las 8.

0: El Consell de Mallorca ha dado luz verde este viernes a la proposición de ley que permitirá regular la entrada de vehículos a la isla. El texto ha salido adelante con el apoyo de Partido Popular, PSIP, Més per Mallorca y el PI, mientras que Vox ha optado finalmente por la abstención. Sindicatos y representantes de la enseñanza concertada han constituido la mesa negociadora para pactar un nuevo acuerdo autonómico. De momento hay un primer borrador de financiación para regular la situación de maestros y técnicos de 0 a 3 años en centros integrados y concertados. Detienen en Palma al jefe de una organización dedicada al tráfico de armas en todo el país. El sospechoso compraba los objetos ilegales en la República Checa y los distribuía a través de servicios de mensajería. El arrestado está acusado de los delitos de tenencia ilícita de armas y contra la salud pública. Vuelve Saladina Art Fest a Camp Picafort. El festival fomenta la cultura y la identidad local modificando las fachadas de grandes dimensiones en obras de arte público. Figui y el CB Imprenta Bahía San Agustín han formalizado la renovación de su acuerdo de patrocinio para la temporada 2026-2027. La firma del acuerdo ha contado con la presencia de Francisco Alcalde, CEO fundador de Figui, y Guillem Boscana, presidente del club. Una colaboración que se consolida una temporada más dentro del deporte balear. La selección española femenina de fútbol se enfrenta a Inglaterra en el estadio de Son Moix en busca de la clasificación directa para el Mundial que se disputa el próximo verano del 2027 en Brasil. El combinado nacional necesita vencer por 2-0 para clasificarse de manera directa. Bienvenidos a los informativos de las 8 de Figui Televisión y Figui Radio. El Consell de Mallorca ha aprobado este viernes la proposición de ley que permitirá regular la entrada de vehículos a la isla. Una medida con la que pretende reducir la congestión del tráfico y aliviar la presión sobre la red viaria. El texto, que ahora inicia su tramitación en el Parlament, ha salido adelante con el apoyo de Partido Popular, PSIP, Més per Mallorca y el PI, mientras que Vox ha optado finalmente por la abstención. La futura normativa contempla fijar un límite de vehículos, establecer una tasa para los no residentes y regular el número de coches de alquiler que pueden circular por la isla.
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0: La proposición de ley para limitar la entrada de vehículos en Mallorca ha salido adelante con el apoyo de todos los grupos de la oposición, aunque han reprochado al equipo de gobierno balear haber tratado demasiado en impulsar la medida. Vox, por su parte, ha abandonado su rechazo frontal a la iniciativa y ha optado por la abstención al reconocer la existencia del problema.
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4: I lo sufren todos aquellos mallorquines que ven que el desplazarse por la isla es cada vez más complicado. Negar la realidad sería irresponsabilidad por nuestra parte. Porque el problema existe, porque la preocupación de los ciudadanos es legítima.
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6: Por su parte, el portavoz del Govern, Antoni Costa, ha rechazado la posibilidad de aprobar vía decreto ley la regulación de la entrada en vehículos en Mallorca, al considerar que sería un ataque a la autonomía del Consell de Mallorca. Así se ha expresado Costa en la rueda de prensa posterior al Consell de Govern, después de que el PSIP ofreciera sus votos para sacar adelante la regulación a través de un decreto para que se apruebe cuanto antes.
7: Los mismos que no querían saber nada de la propuesta cuando gobernaban, ahora tienen una prisa tremenda y hay que aprobarlo por decreto ley. Oiga, un poco de coherencia no estaría mal, en este caso del Partido Socialista. En consecuencia, no apostamos por la figura del decreto ley, creemos que hay la figura del, que es la óptima, de la iniciativa legislativa que va a aprobar hoy, espero, el Consejo de Mallorca, la se tramitará, por supuesto, en el Parlamento a la velocidad que toca y espero que también se apruebe en el Parlamento.
6: Cambiamos totalmente de asunto. La industria turística de Baleares reclama al Gobierno la derogación del sistema de registro de datos de viajeros después de que la Comisión Europea haya abierto un procedimiento de infracción contra España por posibles incumplimientos de la normativa de protección de datos. Hoteles y agencias de viajes consideran que la decisión de Bruselas refuerza las críticas que vienen realizando desde hace años sobre una medida que califican de excesivamente burocrática y difícil de aplicar.
8: Desde el sector sostienen que la normativa genera una importante carga administrativa para las empresas, además de plantear dudas sobre la protección de datos personales y la privacidad de los usuarios. En la misma línea se han pronunciado las agencias de viajes, que también reclaman quedar fuera de la obligación de registrar y conservar esta información. Las patronales consideran que la apertura del expediente por parte de la Comisión Europea supone un respaldo a las advertencias que llevan años trasladando y reclaman al Ejecutivo Central que revise el sistema actual en diálogo con el sector turístico. Tanto hoteles como agencias insisten en que la colaboración con las fuerzas de seguridad es necesaria, pero defienden que debe compatibilizarse con el respeto a la normativa europea y con una reducción de las cargas burocráticas que soportan las empresas.
6: En crónica de sucesos, la Guardia Civil y los Mossos d'Esquadra han detenido en Palma al jefe de una organización dedicada al tráfico de armas en todo el país. Supuestamente vendía armas prohibidas como puños americanos o pistolas Taser, que enviaba clientes de toda España a través de paquetería. Durante el registro efectuado en el domicilio del arrestado en Palma, los agentes han intervenido una gran cantidad de material ilícito listo para su venta. Además, en el inmueble también se han hallado numerosas sustancias anabolizantes. Finalmente ha sido detenido en el vivero como presunto autor de un delito de tráfico de armas y otro contra la salud pública. Y todavía en sucesos, continúan hoy los trabajos para extinguir por completo el incendio declarado en el polígono industrial de Benisalem, más de 24 horas después de que se iniciara el fuego. Los bomberos han permanecido durante toda la noche en la zona realizando tareas de refresco y asegurando las estructuras afectadas, mientras prosiguen las labores para evitar posibles rebrotes y garantizar la estabilidad de las naves dañadas. El fuego, declarado en la madrugada del jueves, afecta principalmente a tres naves industriales, dos pertenecientes a una empresa dedicada a eventos deportivos y una tercera vinculada a la destrucción de papel. En clave educativa, sindicatos y representantes de la enseñanza concertada han constituido la mesa negociadora para lograr un acuerdo autonómico del sector. Sobre la mesa hay un primer borrador de financiación para regular la situación de maestros y técnicos de 0 a 3 años en centros integrados y concertados, con medidas sobre salarios y gastos de funcionamiento.
9: El lunes con la administración se nos planteó en la mesa de concertada una propuesta de borrador que justamente nos llegó ayer sobre la financiación para poder solucionar y desatascar la problemática que ha surgido con sobre todo maestros de educación infantil y técnicos de 0-3. La administración nos puso encima de la mesa un borrador de financiación y nosotros como sindicato mayoritario lo que hemos hecho es comunicarlo a trabajo, que si ya tenemos una financiación, que es lo que pedíamos inicialmente, pues podemos sentarnos todas las partes para negociar un acuerdo autonómico que permita regular y normalizar la situación de los trabajadores de 0-3, maestros y técnicos, y además todo el personal que se rige dentro del 0-3.
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6: Hablamos ahora del mercado inmobiliario balear, que continúa acelerándose. El precio de la vivienda en las islas registró en mayo un incremento interanual del 19,3%, el mayor del país junto a Canarias, según los datos publicados por Tinsa. La fuerte demanda y la limitada oferta siguen impulsando unos precios que ya se sitúan un 25% por encima de los máximos alcanzados durante la burbuja inmobiliaria de 2007 en términos nominales. En concreto, el valor medio de la vivienda se sitúa un 25% por encima de los máximos registrados en 2007. En página sanitaria, el conflicto entre los médicos y el Ministerio de Sanidad suma un nuevo capítulo. El presidente nacional de la Confederación Estatal de Sindicatos Médicos, Miguel Lázaro, ha reclamado al presidente del Gobierno, Pedro Sánchez, que tome las riendas de la negociación para desbloquear una situación que el colectivo califica como la más grave de las últimas dos décadas en la sanidad pública española.
12: Ha dado la aprobación para que se inicie la tramitación. Aquí cada palo que aguante su vela. O sea que si el presidente del Consejo de Ministros es Pedro Sánchez, a quien nosotros estamos ahora refiriéndonos es a él, efectivamente. Y si él además es consciente del grave impacto que está teniendo la sanidad pública, creo que eso le tiene que hacer mover ficha. Nosotros queremos una negociación real, pero además, negociación real, cuidado, con un estatuto propio del médico como el resto de Europa. No queremos nada más y nada menos, claro.
6: En clave empresarial, solo quedan 5 días para poder inscribirse a la convocatoria de ayudas Cuota Cero para Autónomos impulsada por el Govern. Estas subvenciones contemplan la financiación del 100% de la cuota reducida durante el primer año desde el alta inicial en el régimen especial de trabajadores autónomos. Desde la Asociación de Jóvenes Empresarios la consideran una buena iniciativa.
13: Muy buena iniciativa, porque el mensaje que estamos trasladando es que emprender hoy es más fácil. Ya no solo son el ahorro de esa pequeña cuota que ya estaba establecida por parte del Gobierno Central, sino esa otra ayuda que se queda en una cuota cero, que para poder empezar un negocio pues siempre ayuda a no tener ningún tipo de gasto, ¿no? Porque lo que no puede ser, o lo que nosotros entendemos que no puede ser hoy en día, es que al empezar una idea donde tú estás literalmente poniendo en riesgo tu patrimonio, tu tiempo, tiempo con tu familia, tiempo con tus amigos, tu patrimonio personal que has ahorrado durante los últimos años para poner una idea en práctica, pues que además tengas que hacer frente a unos pagos cuando al principio pues todos sabemos que no hay ingresos, ¿no? Que construyes esa empresa, construyes ese proyecto para luego tener esos ingresos.
6: Y muy atentos a la siguiente información. El consumo de alcohol sigue muy presente en Baleares. Según los últimos datos publicados por el Ministerio de Sanidad, el 14,3% de la población del archipiélago bebe alcohol cada día. Una práctica más extendida entre los hombres que entre las mujeres. Además, casi la mitad de los residentes mayores de 15 años reconoce consumir bebidas alcohólicas de forma habitual.
14: Baleares se sitúa entre las comunidades autónomas con mayor presencia de consumo habitual de alcohol. La encuesta de salud de España revela que el 46,7% de los ciudadanos mayores de 15 años consume alcohol con frecuencia, mientras que el 14,3% lo hace a diario. El hábito está más extendido entre los hombres tanto en el consumo habitual como en el diario. Los datos también reflejan que una parte de la población mantiene patrones de consumo que pueden suponer un riesgo para la salud, aunque la mayoría se sitúa dentro de los niveles considerados de bajo riesgo. Frente a ello, casi 3 de cada 10 baleares aseguran no haber consumido alcohol durante el último año. A nivel nacional, el Ministerio de Sanidad destaca que el consumo habitual de alcohol ha disminuido de forma progresiva en las últimas 2 décadas, especialmente entre los jóvenes. Sin embargo, alerta del aumento de los episodios de consumo intensivo o atracones, una práctica que cada vez es más frecuente entre adultos de mediana edad. Los resultados han llevado al Ministerio a insistir en la necesidad de reforzar las políticas de prevención y concienciación para reducir los riesgos asociados al consumo de alcohol y fomentar hábitos de vida más saludables.
6: Momento ahora para la reflexión con nuestro compañero Biel Ramis.
15: Seguro que ustedes, inteligentes telespectadores de FIU Televisión, precisamente por eso, porque son inteligentes y luego además son telespectadores de FIU Televisión, han oído hablar alguna vez de eso que los chinos llaman el yin y el yang. Bueno, no importa nada de China, no importa irse tan lejos. Aquí a eso le llamamos la cara y la cruz de las cosas. Todas las cosas tienen una cara positiva y una cruz negativa. El yin y el yang, para los chinos. Y en nuestro ámbito geográfico, lo que más nos da para hablar del yin y del yang, de la cara y de la cruz, de lo positivo y de lo negativo, es evidentemente el turismo. Sí, señor. Y ahora que estamos en plena temporada, mejor que mejor hablar de estas cosas. El yin, lo positivo, la cara del turismo. No hay paro en Baleares. No hay paro. Las últimas cifras dicen que aquí no hay paro.

¿Por qué? Porque vamos, hemos construido una sociedad, una comunidad, donde todo depende del turismo. Y al final, en este todo depende del turismo, también entran los precios. Nosotros, aquí, en Baleares, tenemos precios no para los residentes, sino para los turistas. Eso os van todos. Te vas a tomar un café, un mísero café, a un bar de barriada y te clavan 1,60 euros. 1,60 por un cafetet a Sant Cladera, ya me llamo estás. Bueno, pues eso. ¿Por qué? Porque todo lo hemos construido alrededor del turismo y nuestros turistas, que son del norte de Europa, alemanes, suecos, suizos, belgas, noruegos, etcétera, etcétera, etcétera, tienen más dinero que nosotros porque el norte de Europa se paga más por trabajar. Y hemos construido una sociedad basada en el turismo que es muy cara. Y los que vivimos aquí, pues han pena, pues han pillo. Vale. Los que son antiturismo, los que no pueden ver al turismo, los que les molesta el turismo, han montado una manifestación. El día 26 de julio se manifestarán, ¿no? En plena canícula de verano, manifestación contra el turismo. Sin embargo, los que están a favor del turismo no piulen, van a trabajar y callan. Esto, los que van a trabajar al turismo no convocarán ninguna manifestación. ¿Por qué? Porque el 26 de julio trabajarán. O entienden vosotros. Por tanto, ¿quién se va a manifestar contra el turismo? Los que no trabajan el turismo. Y sí, lo diré. Los maestros de escuela y los funcionarios. ¿Quién van a trabajar el día 26? Los que viven del turismo y los que pueden llegar al final de mes gracias al turismo. El yin y el yang. La cara y la cruz. Lo bueno y lo malo del turismo.

0: En Nacional, el exsecretario de Organización del PSOE, Santos Cerdán, ha negado este viernes de forma absoluta y radical cualquier delito y se ha desligado de la presunta trama del caso Leire Díez. Cerdán ha reivindicado su inocencia a través de un comunicado. Así ha reaccionado un día después de conocerse los audios de la investigación sobre la presunta trama en la que estaría implicada la exmilitante del PSOE.
1: El exsecretario de Organización del PSOE, Santos Cerdán, ha negado este viernes cualquier delito y se ha desligado de la presunta trama del caso Leire Díez en un comunicado remitido a los medios. El juez de la Audiencia Nacional, Santiago Pedraz, sitúa a Cerdán como el presunto cabecilla de una supuesta trama que buscaba información sensible contra jueces, fiscales y miembros de las fuerzas de seguridad que participan en casos judicializados que afectan a los socialistas. Cerdán ha reivindicado su inocencia frente a las actuaciones, presiones, injerencias y manipulaciones, ha dicho, que se le han atribuido y ha asegurado que el objetivo no es investigar delitos, sino destrozar personas. Asimismo, ha reivindicado su inocencia y la necesidad de proteger su presunción como un valor esencial en una sociedad democrática.
0: La directora general de la Guardia Civil, Mercedes González, que reconoció haberse reunido en dos ocasiones con la exmilitante socialista Leire Díez, tendrá que dar explicaciones en el Senado, donde ha sido citada por el Partido Popular. Este viernes se reunirá la mesa de la Comisión de Interior de la Cámara Alta, donde el Partido Popular tiene mayoría absoluta para fijar esa comparecencia de la directora de la Guardia Civil solicitada por los populares.
2: El PP ha movilizado este viernes el Senado para forzar la comparecencia de la directora de la Guardia Civil, Mercedes González, después de que la UCO revelara una reunión con la exmilitante socialista Leire Díez. Los populares intentarán que acuda a la Cámara Alta la próxima semana. Eso sí, esperan que no asista a la convocatoria como directora de la Guardia Civil, porque consideran que no debe seguir en su puesto ni un segundo más, después del informe de la UCO que desvela que Leire Díez se vio varias veces con Mercedes González para que iniciara actuaciones administrativas contra los agentes investigadores. Para ello, los populares han hecho uso de su mayoría absoluta en el Senado para convocar de manera urgente una reunión de la mesa de la Comisión de Interior con el objetivo de fijar la fecha de esta comparecencia. El PP justifica esta convocatoria en que la directora de la Guardia Civil debe rendir cuentas sobre las diferentes versiones que ha dado el gobierno y la propia Mercedes González.
0: Mientras, el presidente del gobierno, Pedro Sánchez, ha rechazado de forma tajante cualquier conocimiento o participación en la presunta trama vinculada al exsecretario de la organización del PSOE y a la militante socialista Leire Díez. Declaraciones de Sánchez durante su llegada a la cumbre entre la Unión Europea y los Balcanes Occidentales en Tibat.

0: El presidente del Gobierno, Pedro Sánchez, ha asegurado este viernes que nunca tuvo información sobre las actividades o andanzas de la exmilitante Leire Díez y asegura que no las hubiera tolerado.
1: Nunca he conocido ni nunca se me ha informado sobre las andanzas de la señora Leire Díez. Y si no se ha hecho es precisamente porque nunca las hubiera tolerado.
0: Así lo ha manifestado Sánchez a su llegada a la cumbre de la Unión Europea Balcanes Occidentales en Montenegro. Y añade:
1: yo no hago ni he hecho lo que otros sí me hicieron a mí. Porque efectivamente hay informaciones de hace muchos años en donde una policía mal llamada patriótica de un gobierno, el del Partido Popular, este sí utilizó los resortes del Estado para obstruir acciones judiciales y también la investigación de las fuerzas y cuerpos de seguridad del Estado.
0: De este modo ha salido al paso de las alusiones de la exmilitante del PSOE en los mensajes analizados por la UCO en su informe sobre el caso en el que ella desliza que Sánchez podría tener conocimiento de sus actividades dedicadas presuntamente a entorpecer investigaciones judiciales al PSOE y al Gobierno, y pleno respaldo a Narbona y Mercedes González.
1: Y ese apoyo en la actual directora general de la Guardia Civil, pleno respaldo a la presidenta del Partido Socialista.
0: Además, mantiene abierta la puerta a que el PSOE tome medidas, aunque por el momento los servicios jurídicos del partido están analizando toda la información.
1: Lo que estamos es ahora mismo trabajando con el equipo jurídico para saber exactamente qué acciones se van a emprender. En defensa de la honorabilidad, por supuesto, y de la limpieza del Partido Socialista.
0: Finalmente descarta un superdomingo electoral en el que coincidan las elecciones generales con las autonómicas y municipales, previstas para el mes de mayo de 2027.

0: En internacional, el gobierno cubano ha condenado las sanciones financieras de Estados Unidos contra el presidente del país, Miguel Díaz-Canel, y parte de su familia. Esta nueva acción unilateral por parte de la Casa Blanca se suma a otras medidas coercitivas aplicadas durante las últimas semanas al pueblo cubano.
1: Nuevo enfrentamiento político entre Cuba y Estados Unidos. El gobierno cubano ha rechazado con dureza las nuevas sanciones anunciadas por Washington contra el presidente Miguel Díaz-Canel, varios miembros de su familia y diferentes organismos estatales de la isla. El ministro de Exteriores cubano, Bruno Rodríguez, ha calificado esta inclusión en la lista de personas sancionadas por Estados Unidos como vil e ilegítima, asegurando que forma parte de una estrategia para presentar a Cuba como una amenaza para la seguridad nacional estadounidense. Por su parte, el propio Díaz-Canel ha acusado a Washington de intentar reforzar el bloqueo económico sobre la isla y de aumentar la confrontación entre ambos países. En respuesta, el secretario de Estado estadounidense, Marco Rubio, ha defendido estas medidas y ha afirmado que la administración de Donald Trump no tolerará que, en sus palabras, regímenes marxistas radicales amenacen la seguridad nacional de Estados Unidos.

0: Y vamos con la información deportiva. El fútbol femenino va a ser protagonista esta noche en el estadio de Somos ante bastantes miles de aficionados que va a dar apoyo a la selección española de fútbol femenino. Juega frente a la de Inglaterra. Su partido es clasificatorio de cara al Mundial de Brasil 2027. Inglaterra será el rival y tendremos que superar el 1-0 del partido de ida. Con un 2-0, España conseguiría ya ir directamente a este Mundial de Brasil. Si España gana por 1-0 o perdiéramos, tendremos que ir a la repesca con muchísimas posibilidades de jugar este Mundial. Por lo tanto, estas son las imágenes del último entrenamiento de la selección femenina que cuenta, lo recuerdo, cada día con 4 mallorquinas. Vamos por partes, nos centramos en Sonia Bermúdez, que es la seleccionadora, que habla del encuentro importantísimo de esta noche.
1: Bueno, la idea yo creo que es intentar estar en todos los sitios de España. Queremos llegar a todos los públicos, a todas las ciudades. En este caso pues tenemos 4 mallorquinas que creo que también nos han ayudado muchísimo a que la gente pueda venir. La ciudad es espectacular, estamos en un sitio fantástico, las instalaciones. Bueno, desde aquí dar las gracias a la Federación, al Mallorca, porque hemos estado espectacular. Y mira, cada partido es un mundo, así que mañana será un partido muy disputado, muy igualado. Siempre se decide por pequeños detalles y nos imaginamos un partido mañana así. Sabemos que tenemos que sumar los 3 puntos para cumplir el objetivo que queremos, que es pasar como primeras a ese Mundial tan deseado.
0: Y vamos ahora con la mallorquina Mariona Caldentey, que también hablaba del partido de esta noche frente a Inglaterra.
2: Bueno, con mucho respeto hacia Inglaterra por todo lo que han hecho, por lo duro que ha sido jugar contra ella. Sabemos que los partidos siempre están igualados, pero no sé si revancha o no, pero con ganas de estar en el Mundial cuanto antes posible y sabemos que eso pasa por tener que ganarles. Estamos en casa, creo que el equipo está muy bien, llegamos pues con mucha gente y pocas bajas, que eso también siempre suma y bueno... Como he dicho, a intentar ganar por 2 goles, sabiendo y respetando lo que tienen, pero creo que si algún equipo puede hacerlo, pues es España.
0: Y todas las mallorquinas que están con la selección española de fútbol femenino lo tienen muy claro. Es importante y están orgullosas de jugar en casa.
2: Pues bueno, súper especial. Obviamente estamos muy, muy contentas de estar aquí. Es un privilegio y... Como has dicho, además, creo que es el mejor partido de selecciones que podemos jugar a día de hoy, así que creo que el partido se vende solo y, bueno, sabemos que tenemos que ganar, que hacerlo por 2 goles, así que creo que hay suficiente motivación para las mallorquinas y para el resto para salir a hacer un buen partido.
0: Y vamos, una buena noticia de esta casa, porque un año más Fitwi va a ser el sponsor oficial del Bahía San Agustín en la categoría de la LEP Oro. Eso quiere decir que en la próxima temporada volveremos a hablar del Fitwi Mallorca. Ojo, son ya 4 temporadas consecutivas que estamos apoyando y patrocinando este equipo mallorquín del básquet, con un claro objetivo que van a tener esta temporada, es mantener la categoría. Ahí están las imágenes del CEO de Fitwi, Francisco Alcalde, y la del presidente del Bahía San Agustín, Guillén Boscana. Ya se nos ha convertido en un ritual, por lo que decía antes, que son 4 temporadas. Vamos a escuchar y lo que decía el CEO Francisco Alcalde de ese apoyo que está dando esta casa al deporte en general y también el apoyo del Fitwi Mallorca.
3: Bueno, pues con mucha ilusión seguir un año más. Hemos sufrido, hemos estado batallando, pero al final se ha conseguido la permanencia, que era lo más importante, y orgulloso de apoyar a un equipo como es el Fitwi Palma, y al presidente agradecerle todo el apoyo también que tienen con nosotros. Y bueno, simplemente pues estaremos ahí para apoyarles en los próximos años, también esperamos que podamos seguir y felices y contentos. Bueno, como siempre, apoyamos el deporte. De momento estamos muy contentos con los resultados que estamos teniendo en Fitwi Palma y seguir trabajando duro para que el equipo pueda seguir estando en esas mínimas posiciones e intentar subir algún día, si es posible, a la ACB.
0: Eso es lo que decíamos todos, subir a la ACB va a ser difícil, pero vamos a intentarlo. Guillén Boscana, el alma mater, el presidente del Bahía San Agustín, en este caso presidente del Fitwi Mallorca, hablaba también de la firma.
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0: Y a partir de ahora hay que centrarnos en la próxima temporada, tema que abordamos con Guillem Boscana.
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0: Dejamos el básquet y vamos con el Illes Balears Palma Futsal. Lo comentábamos ayer, tenía un partido importantísimo ayer por la noche. Muy buena entrada en el Palacio de los Deportes y al final se empató, pero se tuvo que ir a la tanda de lanzamientos de penaltis. Nos enfrentábamos al Manzanares, por lo tanto, fuimos a los penaltis y Piqueras y Carlos Barrón, que era el guardameta, fueron una vez más los protagonistas. Por lo tanto, vencimos en esa tanda de penaltis y vamos a jugar ya la semifinal. Nos toca el Pozo Murcia, será este domingo en tierras murcianas. Contento estaba Vadillo de pasar a esa semifinal.
5: Yo estoy muy contento con mis jugadores, ¿no? Sabíamos de que la eliminatoria se nos había puesto muy fea con la pérdida del primer punto aquí, porque yo sabía qué equipo era Manzanares. El otro día demostramos mucho carácter, con una primera parte espectacular. Nos pudimos llevar el punto sufriendo también allí en Manzanares y hoy mira qué difícil nos lo han puesto, ¿no? Que se ha tenido que decidir por penaltis.
0: Y el míster quiso hablar de lo importante que es la afición y también reconocer que llegan cansados, porque se juega el domingo, pero el Pozo Murcia también jugó ayer y llegará también cansado.
5: Siempre digo lo mismo, ¿no? Cuando Somoy se pone así, pues es un jugador más, ¿no? Es un jugador más, eso lo hemos notado, notamos el calor, notamos ese empuje y es muy importante para nosotros. Nosotros cuando, el otro día cuando salimos más lejos, cuando fuimos a Manzanares, es verdad que un pabellón más de capacidad más reducida que este, pero totalmente lleno desde una hora antes y es complicado y la afición es que ayuda mucho, ¿no? El factor cancha se hace importante también por eso, ¿no? Por la ayuda de la afición. Hoy agradecer a nuestros aficionados, agradecer a Somoy este empuje y esta ayuda. Bueno, y ellos también, ellos ganaron ayer a falta de 2 segundos. Hay que prepararlo, descansar ahora y prepararlo bien.
0: Y cada día hay que hablar un poquito del Real Mallorca. ¿Qué vamos a decir del equipo mallorquinista? Pues que el señor Pablo Orteiz y su corralillo están intentando ya llegar a un acuerdo con el Fenerbahce para que este jugador que ven en las imágenes sea jugador. Lo sabremos este fin de semana porque hay elecciones. Por cierto, un detalle curioso, Wikipedia ya coloca a Muriqi en el equipo turco. Por lo tanto, eso ya está feito. En una palabra, a esperar lo que ocurra y a ver si empezamos a conocer más nombres y más jugadores. Mascarell, uno de los jugadores que interesa a Pablo Orteiz, ha confirmado el mismo director deportivo de que le van a ofrecer el que renueve contrato con la entidad mallorquinista. Ya queda poco, el lunes sabremos si Riquelme o Florentino van a ser presidente uno del Real Madrid. Ayer teníamos a Riquelme y hoy tenemos lo que dijo Florentino. Lo dijo en el programa Horizonte, curioso, de 4 que nunca hablan de deporte. Vamos a ver lo que dijo Florentino.
6: Hemos hablado de Mourinho y de Konaté, ¿no? Sí. Pues ahora voy a hablar de Dumfries. Uh-huh. Es un lateral derecho muy bueno que hay.
7: ¿Esos tres fichajes están...?
6: Esos tres ya se los adelanto.
7: Bien.
6: Pero vamos a tener fichajes en otros muchos sitios.
7: Y...
6: Es más, le voy a decir una cosa. Yo el martes, esta es una noticia que le quiero dar, ¿no? El martes, más o menos, voy a hacer una oferta a un importante club de la Champions, por un gran jugador que sería la mayor cantidad de dinero que el Real Madrid pagaría por un traspaso en toda su historia.

0: El Mundial de Fútbol a la esquina, ayer último partido en nuestro país, que por cierto ya la selección española ya ha viajado, han salido esta mañana de Coruña, pero ayer hubo el último partido, era en Coruña, nos enfrentábamos a Irak. Irak no es nadie en el mundo del fútbol, hay que decir que empatamos. Primero marcamos, nos adelantamos en el marcador, pero después el míster Luis de la Fuente hizo muchísimas, muchísimas rotaciones, por tanto no podemos sacar ninguna conclusión de este encuentro. Lo novedoso es que el guardameta del Real Mallorca, Leo Román, entró en el minuto 70, por lo tanto, a ver lo que ocurre, no comentamos nada de este encuentro, sí que habrá que empezar ya a pensar en el encuentro frente a Cabo Verde, que será, lo digo cada día, será el próximo día 15 a las 6 de la tarde. Y vuelvo a repetir, ya la selección española viajando. Vamos con Luis de la Fuente, que comentaba de que el partido de ayer había sido un partido de trámite, un partido prácticamente de entrenamiento.
1: Era un día de trabajo, insisto, fundamentalmente de condicional, de dar posibilidades a otros jugadores, de sensaciones, y estamos contentos en ese aspecto, y no ha habido lesionados. Entonces, ahora ya, mañana entramos ya en otra fase, de cara al próximo partido será diferente, la exigencia, el ritmo, la intensidad, otros jugadores también que aportarán y aparecerán, y ya empezamos ya, insisto, a afrontar la preparación de otra manera. Ya empieza, mañana estamos en Estados Unidos y ya eso nos hace pensar ya con el foco muy claro dónde tenemos que mirar.
0: Lo que tiene muy claro el míster es que él sigue con la misma idea desde que llegó a la selección.
1: La idea que tenemos, que tengo, sigue siendo la misma. Ahora, vamos a ver cómo se desarrollan estos días. Todavía estamos, hoy es día 4, quedan 11 días hasta el partido inicial del campeonato para nosotros, campeonato del mundo, y todavía hay otro, insisto, el día 8. Queda mucho, mucho de preparación, mucho que distribuir cargas. Pero tenemos claro que en un principio cuál es el equipo que va a empezar, con portero y otros 10 más.
0: Recordemos que el próximo encuentro será amistoso frente a Perú. Pero vamos a ver las imágenes del equipo que nos toca, el primer encuentro del Mundial. Este, que ven las imágenes, es Cabo Verde, que ya ha llegado también a Estados Unidos. Y este es el ambiente que había dentro del avión. Se pusieron a bailar, se ve que en Cabo Verde les gusta mucho eso del bailoteo. Todos felices, todos contentos, porque no se juegan absolutamente nada en este Mundial y tienen un primer partido importante frente a España. Con ese ambiente, con ese baile de la selección de Cabo Verde a su llegada a Estados Unidos. Estos son, ¿los ven ahora? Pues los verán vestidos de corto porque van a ser los rivales. Una curiosidad, se ve que en Estados Unidos hay mucha gente de Cabo Verde porque ahí estaban esos trabajadores recibiendo a sus jugadores. Y nada más, ponemos ya punto final a los deportes. Que lo pasen bien y el lunes sabremos quién va a ser el presidente del Real Madrid. ¿Por quién apuesta usted? ¿Por Florentino o por Riquelme? Yo no lo digo, pero lo dejo. Lo comentamos en lunes. Hasta luego.

0: Baleares afronta un fin de semana de marcado carácter estival, con muchas horas de sol, temperaturas agradables y subida de temperaturas que el domingo van a superar los 32 grados en algunos puntos. Un escenario ideal para disfrutar del aire libre en cualquier punto del archipiélago. Vamos ahora con la previsión.
1: La Agencia Estatal de Meteorología prevé cielo poco nuboso para este sábado en todo el archipiélago. Las temperaturas bajarán ligeramente durante la noche, mientras que durante el día el mercurio seguirá subiendo. De hecho, las mínimas rondarán los 19 grados y las máximas seguirán subiendo, sobre todo en el norte de Mallorca, hasta situarse en torno a los 28 grados centígrados. En cuanto al viento, soplará flojo de componente este con brisas costeras. Ya el domingo volverá el calor más intenso. Según la EMET, se prevé cielo con intervalos de nubes medias y altas en todas las islas. Las temperaturas seguirán subiendo aún más durante la noche. El mercurio se situará en torno a los 16 grados de mínima durante el día, mientras que las máximas se dispararán hasta los 32 grados centígrados. El viento soplará flojo o moderado de componente nordeste, con algún intervalo de brisas costeras en Mallorca a partir de la tarde.

Hasta aquí las noticias de las 8. Se quedan ahora con el programa El Perímetro con Julio Bastida. Gracias por su confianza y que pasen un feliz fin de semana. Hasta el lunes.

0: Son las 9.
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2: Llega momento para ponernos otra vez un poco melancólicos con este temazo de Lady Antebellum. Esto se llama Need You Now y suena ya aquí en tu radio.

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2: Quédate porque llega por aquí todo un pelotazo. Ava Max con este Every Time I Cry.

0: sigues disfrutando de todos tus éxitos aquí en la radio número uno, en la radio que siempre te va a poner 100% éxitos garantizados. Para ti tenemos siempre la mejor canción para cada momento. Y si no me crees, compruébalo tú mismo. Quédate, sigues en tu casa.
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0: Otro de esos temas que tanto nos marcaron fue este de Justin Bieber, que sacó pues solo a guitarra, este Love Yourself que acabamos de escuchar aquí en tu radio. Solo te ponemos números uno, los que más van a sonar, los que más sonaron.
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2: Y prepárate porque por aquí llega un auténtico temazo. Tiesto junto a Karol G. Esto se llama Don't Be Shy. Suena ya en tu radio.

0: Ya sabes que aquí te garantizamos al 100% todos los éxitos y nos adelantamos al futuro para traerte siempre los números uno antes que ninguna otra emisora. Terminamos ya. Otra hora por aquí, pero quédate porque me quedan un montón más de exitazos que no quiero que te pierdas.
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3: Jason. Jason Drew.

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0: comprobar, tenemos para ti siempre la mejor selección de éxitos. Es un auténtico lujazo, ¿eh? Arrancar una nueva hora de éxitos con temazos como el que acabas de escuchar o los que tengo ya preparados para ti. Quédate con nosotros en la número uno del dial, porque esta es la radio con más números uno.
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0: Lo estamos pasando genial en grande con esta selección de éxitos que te proponemos cada día en la radio que más números uno te pone. Justo cuando nos escuchas siempre, en ese momento siempre, ya verás cómo estás sonando un número uno de los que te gustan. Y si quieres comprobarlo, quédate con nosotros porque tenemos muchos más éxitos que ponerte.
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0: Lo mejor que puedes hacer ahora mismo es subir el volumen de la radio para quedarte total y absolutamente enganchado, cautivado por el sonido de Ed Sheeran y este Visiting Hours.
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0: están la mejor selección de éxitos. Los artistas que más te gustan están todos aquí. Y esta es una clara prueba, porque no paramos de ponerte números uno y tengo para ti más. Quédate, los escuchas todos.
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2: Vayas donde vayas, solo aquí te garantizamos que solo suenan exitazos como este. ¿Te acuerdas? Venga, va. Es un pelotazo, ¿eh?

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0: Hasta el futuro en la radio número uno del dial. Te proponemos siempre el mejor plan, la mejor selección de éxitos. Los artistas que más te gustan están todos aquí. Y esta es una clara prueba, porque no paramos de ponerte números uno y tengo para ti más. Quédate, los escuchas todos.
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0: verdad es que el tiempo pasa muy, pero que muy rápido, y sobre todo si estamos en buena compañía y disfrutando de la selección de éxitos que ha sonado en los últimos 60 minutos. Estamos a punto de terminar esta hora de éxitos, pero no te preocupes porque nada, arrancamos. Inauguramos otra repleta de canciones que se merecen cuanto menos un 10.
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0: Son las 11.
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0: Oye, pues así hemos empezado una nueva hora de éxitos en la radio número uno del dial, cargada de grandes canciones. Así serán los próximos minutos, una recopilación de 10 en cuanto a éxito se refiere. Solo números uno y además garantizado al 100%. Esta es la número uno del dial.
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0: Viva la vida, así es como se llama la canción de Coldplay. La conoces muy bien, o para que yo venga ahora a contarte cosas, ¿verdad? Eso sí, como puedes comprobar, solo suenan números uno. Te lo garantizamos al 100%. Solo nosotros lo hacemos.

0: Nos adelantamos al futuro en la radio número uno del dial. Te proponemos siempre el mejor plan, la mejor selección de éxitos. Los artistas que más te gustan están todos aquí. Y esta es una clara prueba, porque no paramos de ponerte números uno y tengo para ti más. Quédate, los escuchas todos.
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2: Está arrasando en las pistas de baile el croata Topic con esta canción. Se llama In Your Arms.

0: Oye, no te muevas porque tengo más números uno para ti después de este pelotazo de Maroon 5.
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1: Ya sabes que aquí a la radio nos gusta traerte siempre la mejor selección musical. Solo números uno, solo canciones que merecen un 10, como esta que estás escuchando ya.

0: Lo estamos pasando genial en grande con esta selección de éxitos que te proponemos cada día en la radio que más números uno te pone. Justo cuando nos escuchas, siempre en ese momento, siempre ya verás cómo estás sonando un número uno de los que te gustan. Y si quieres comprobarlo, quédate con nosotros porque tenemos muchos más éxitos que ponerte.
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0: Pues estamos realmente felices, ¿eh? Compartiendo la mejor selección de éxitos. Como puedes comprobar, aquí solo suena el número uno, garantizado además al 100%. Pharrell Williams y su Happy. Ahora llega otro pelotazo.
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0: canciones que hemos escuchado en los últimos minutos, desde luego, la que menos llevaría un 10. Esto es el recopilatorio de éxitos más importante que puedes escuchar ahora mismo en la radio. La número uno del dial, presumiendo de ponerte siempre la mejor música. En nada, estrenamos nueva hora de éxitos.
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0: son las 12.
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0: El mejor consejo que te puedo dar es que subas el volumen ahora mismo de la radio y que sigas disfrutando de la selección de éxitos que te estamos poniendo. Así hemos arrancado una nueva hora de éxitos. Hola, ¿qué tal? ¿Cómo estás? Bienvenido a la radio número uno del dial, donde solo te ponemos números uno y además te lo garantizamos al 100%.
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0: duda alguna, esta es la mejor solución para escuchar siempre las canciones que quieres oír en el momento justo. Porque cada vez que conectas con la radio número uno del dial, o sea, con nosotros, siempre está sonando un número uno como este o como los que llegan.
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0: Pretend to Dance, los BTS, más números uno aquí, en la número uno, no te muevas.
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0: absolutamente todos tus artistas favoritos están aquí, en la radio número uno del dial. Tenemos para ti la mejor recopilación de éxitos. Lo estamos pasando en grande, como cada día hacemos, en la radio que más y mejor suena. Quédate porque te pongo otro éxito ya.
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2: Something Stupid, así es como se llama la canción que nos va a poner a bailar ahora mismo en la radio número uno del dial.

0: Te tenemos muy, muy, pero que muy bien acostumbrado, ¿eh? Solo éxitos garantizados al 100%, solo números uno. Chandelier Sia.
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0: Si tuviéramos que ponerle nota a las canciones que hemos escuchado en los últimos minutos, desde luego, la que menos llevaría un 10. Esto es el recopilatorio de éxitos más importante que puedes escuchar ahora mismo en la radio. La número uno del dial, presumiendo de ponerte siempre la mejor música. En nada, estrenamos nueva hora de éxitos.
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0: muy bien arrancar las nuevas horas, ya lo has visto, siempre con éxitos, y prepárate porque todo lo que llega van a ser 100% números uno. Bienvenido si acabas de llegar, bienvenida si acabas de enchufar la radio número uno del dial.
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0: Esta es la radio con más números uno. La radio que te garantiza al 100% que todo lo que vas a escuchar son éxitos. Así que te invito a que te quedes conmigo y que juntos disfrutemos de esta larga lista de éxitos que tengo aún por delante para disfrutar aquí, en tu radio.
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2: Un tema que nos transporta directamente hasta la playa con un refresquito con nuestros colegas es este de Lil Nas X. Esto se llama Sun Goes Down y suena ya.

0: ponemos todo lo que quieres escuchar. Quédate, porque aún me quedan un montón más de temazos por delante.
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2: Llega Charlie Puth con otro de esos temazos que tanto nos gustan. Light Switch suena aquí antes que en ninguna otra emisora. Quédate, solo temazos, ya lo sabes. Yeah.

0: Ya sabes que aquí te garantizamos al 100% todos los éxitos y nos adelantamos al futuro para traerte siempre los números uno antes que ninguna otra emisora. Terminamos ya. Otra hora por aquí, pero quédate porque me quedan un montón más de exitazos que no quiero que te pierdas.
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